Ya son las 5:06 PM. 5:06, oye, pues bueno, estoy por acá, por cierto, no les había saludado. ¿Qué onda? ¿Qué tal? Muy buenas tardes, oigan. Bienvenidísimos una vez más a este su programa. Nos quedan 3 horas de programa, 3 horas me quedan por acá al aire contigo, así que vamos a disfrutarlo, a utilizar este tiempo al máximo, a pasárnosla increíblemente bien. Te platico del pronóstico del clima, que en este momento estamos a 27 grados y dice que hay un 53% de probabilidad de tormentas dispersas. Y la probabilidad de lluvias ahorita es de 53%, al rato a las 6 será de 37% y a las 7 igual 37%. ¿Quién sabe, verdad? ¿Quién sabe? Ya va bajando a partir de ahí, a las 8 de la noche en adelante baja el pronóstico. Si en alguna parte de la ciudad ya está lloviendo, me harían un grandísimo favor si me informan, si me comentan, si me mandan WhatsApp al 631-180-1227. 631-180-1227, mándame mensaje de WhatsApp por ahí. Y yo por acá, con muchísimo, muchísimo gusto, paso el dato para que pongamos precaución todos, ¿verdad? Para el día de mañana, juevesito, tendremos 36 la máxima, 21 la mínima. El día viernes, 37 la máxima, 21 la mínima. Y el sábado, 37 la máxima, 21 la mínima. Mucho calor y aparentemente solo el día de hoy probabilidad de lluvias. Entonces, ojo con eso, ¿eh? Y bueno, mientras tanto, todavía alcanzo. Vamos a felicitar cumpleaños del día de hoy que tengo por acá. A ver. Estaba viendo si me habían dejado anotado. Sí, por acá están. Ana Laura Pompa, también Iván Piñuelas, Diana Nieto. Leti Trejo, también cumpleaños el día de hoy. Un abrazo, Leti, muchísimas gracias por siempre sintonizar. Siempre anda escuchando ella, ¿eh? También por acá, Sheila Rivas, la maestra Sheila, muchísimas felicidades. Y José Antonio Ortega López, también maestro, muchas, muchas felicidades. Cumpleaños, cumpleaños del día de hoy. Les deseo un excelente día, pásensela súper, súper, súper bien. Y si conoces a alguien más que cumpleaños el día de hoy, pásame su nombre en nuestro WhatsApp, 631-180-1227. Pero bueno, vámonos con más de todas partes. 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
1: Ya son las 5 de la tarde con 26 minutos, chamacos, 5:26. ¿Y qué les parece si nos ponemos Fashion Mode? Y vamos a platicar entonces de las chamarras de mezclilla. Ajá, las chamarras de mezclilla y por qué son la prenda imprescindible para cerrar este mes de agosto 2026. Y es que el otoño ya está a la vuelta de la esquina, parece que no. Pero la verdad es que sí, el clima comenzará a cambiar probablemente dentro de unas 2 semanas o algo por el estilo. A lo mejor se extiende a 3 semanas, no lo sé. Pero siempre pasa, ¿no? Que empezamos, bueno, agosto es caluroso, viene septiembre y ya en septiembre vamos dejando pasar el verano poco a poco, ¿verdad? Y realmente si hay una prenda en la que todos deberíamos invertir es una chamarra de mezclilla. Tal cual, una chamarra de mezclilla. Ahora sí que el estilo que tú prefieres y el tono que más te guste. Pero aunque todavía hace mucho calor para llevarla puesta durante el día, realmente es un salvavidas cuando llegan esas tardes frescas, inesperadas, esas tardes lluviosas. Las chamarras de mezclilla son muy lindas. Hay muchos estilos, desde las tipo bomber, así como estilo deportivo, a lo mejor una tipo blazer, o incluso las que tienen el cuello acolchado, ¿verdad? O sea, muy western, etcétera. Mira, finalmente, la chamarra de mezclilla es una prenda súper versátil, muy linda y que se ve muy, muy interesante. Realmente, la mayoría de los modelos que encuentras con chamarra de mezclilla tienen cremallera, pero dejando de detalles técnicos, habrá con zipper, habrá con botones, etcétera, habrá algunas abiertas. Realmente es interesante ver cómo este tejido, que no es nuevo, este textil que está aquí desde hace muchos años, sigue y vuelve y vuelve y vuelve. Así que la mezclilla ligeramente descolorida en tonos azules, azules medios y claros, se van a estar llevando muchísimo, ¿ok? En este otoño, y sobre todo una buena chamarra de mezclilla. Así que ahí lo tienes. Vámonos con más en todas partes. 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

Ya son las 5 de la tarde con 35 minutos. 5:35. Oye, vamos a hablar un poquito de streaming. Y vamos a hablar de esta película que está en Disney, es de Disney. Y dicen que 43 años después sigue traumatizando al público. Ajá. Las producciones de Disney, pues mira, normalmente se caracterizan por colocar sonrisas en el rostro de los espectadores, ¿verdad? Pero habrá algunas que son una montaña rusa de emociones, definitivamente. Películas como Bambi, Bolt, realmente nos han hecho tener una montaña rusa de emociones tal cual, ni más ni menos, ¿verdad? Nos hacen llorar profundamente, nos hacen recordar nuestros primeros acercamientos al terror incluso, algo como Dumbo y sus elefantes rosas, algunas secuencias del clásico de Blancanieves, y aún así, pues bueno, estas películas son clásicos memorables, quedan marcadas en nuestra memoria, en nuestro corazón, pero ninguna como esta de 1981, que bueno, es de la amistad entre Todd y Toby, dos amigos que debido a su naturaleza son obligados a convertirse en enemigos. ¿Cuál es esta? El zorro y el sabueso. ¡Ay, no! El zorro y el sabueso fue una película, la película de animación número 31 de Disney, y desde su llegada dejó una marca emocional, ¿verdad?, en quienes la vieron, definitivamente. Pasas por la risa, el llanto y hasta el temor de perder a alguno de estos personajes para luego aceptar, pues, el camino de cada protagonista, ¿verdad? Entonces, bueno, realmente El zorro y el sabueso es una historia de unos cachorros, un zorro llamado Todd y un sabueso llamado Toby. Se hacen amigos inseparables en la infancia, pero mientras uno es adoptado por una adorable mujer, el perrito está a cargo de un anciano muy cascarrabias, ¿no? Y lo hace, pues, todo un cazador, es un perro de caza. Entonces, ay, bueno, es todo un show, tiene 43 años que se estrenó. La verdad, yo no recuerdo haberla visto, pero veo las fotos y, ay, digo, qué triste, sabiendo la trama y así. Qué tristeza. Está disponible en Disney Plus y si tú no la has visto como yo, pues habrá que analizarla, habrá que verla y ver qué tal, ¿verdad? Pero bueno, vámonos con más en todas partes. 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

Ya son las 5 de la tarde con 48 minutos. 5 con 48, oigan. ¿Y qué creen? ¿Qué creen, oigan? Pues miren, a mí me gusta comentarles, no sé por qué, pero me gusta, de estas Barbies, edición especial que salen cada cierto tiempo, porque me parecen muy lindas, a mí me encantaban las muñecas, o sea, no sé. Simplemente me gusta comentárselos, ¿verdad? Y el día de hoy te traigo la novedad de que Mattel lanza una nueva edición especial, ahora inspirada en Marilyn Monroe, ¿ok? Mattel Creation sorprende a los coleccionistas lanzando esta nueva edición de Barbie, edición Marilyn Monroe. Y bueno, sale con uno de sus vestidos más icónicos en la historia del cine. Claramente, Marilyn Monroe, pues simplemente, hay que decir, ícono, ¿verdad? Ícono de la belleza, del glamour. Se convirtió en una leyenda en la industria, cautivó al público en los 50s y 60s. Simpatía inigualable, talento en la pantalla grande. Y bueno, realmente al hablar de ella, pensamos en muchísimas cosas. E incluso en que fue un parteaguas del mundo de la moda, ¿no? Entonces, pues bueno, justo ayer salió a la venta en $1,650 esta muñeca de Mattel Creations Barbie Marilyn Monroe. Y aparece con este vestido rosa deslumbrante que lleva el drama a otro nivel, un enorme lazo en el reverso, en la parte posterior, guantes de ópera, joyas brillantes, ¡híjole! De alto espectáculo, honestamente, la verdad es que está muy, muy lindo. Y bueno, simplemente eso, chismecito de otro tipo. Vámonos con más en todas partes. Ponte Exa.

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Ya son las 6:05 y vamos a checar las garitas. Oigan, ¿pero qué creen que se me había olvidado en felicitar? ¡Híjole! A mi novio, chamacos. ¿Cómo creen? ¿Cómo creen? Se me olvidó hace rato. No pasa nada, no pasa nada, porque así una felicitación especial. Muchísimas felicidades a mi ruco César Ulloa, que también cumple años el día de hoy. Oigan, así que bueno, ahora sí checamos las garitas. Dice por acá el internet que la garita mariposa son 5 minutitos de espera el cruce en automóvil, nada de espera el cruce peatonal. En lo que es Denis de Concini, igual 5 minutos de espera el cruce estándar en automóvil, 5 minutos del cruce sentry y 20 minutos de espera el cruce peatonal. La verdad es que en lo que es la garita mariposa no se ve la fila, o sea, no se ve nada de fila. En lo que es Denis de Concini, no creo que sean 5 minutos, porque la fila pasa de los arcos. Si ya pasa de los arcos, ya son, ¿qué te gusta? Unos 15 minutos o más, ¿no? Entonces, no creo que sean 5 minutos. La Sentry está por llegar ahí al final de las banderas. Entonces, bueno, ahí lo tienen. Vámonos con más en todas partes. 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

0: 6 de la tarde ya con 26 minutos y hablando un poco más de streaming y de deportes, que ya sabes que yo no soy muy de deportes, pero claro que es mi labor decírtelo, ¿verdad? Pues que la NFL regresa a Netflix, así es. Netflix llevará 4 partidos de la temporada de la NFL. Y bueno, esta arranca el 9 de septiembre, miércoles 9 de septiembre, con Seahawks contra los Patriotas. Así es, duelo que va a poder ahí rememorar un poquito lo que pasó en el Super Bowl, ¿verdad? Así que, pues bueno, ¿cuáles serán los juegos que se van a transmitir a través de la plataforma de Netflix? Los 49ers contra los Rams el 10 de septiembre. También Green Bay contra los Rams el 25 de noviembre. Green Bay contra los Chicago Bears el 25 de diciembre. Y no más. A ver, ya te lo dije. El 19 de enero también, que sería, híjole, no me sé el nombre. Que nomás me parece el logo, pues no me sé el nombre de los equipos. No sabría decirte quiénes son. Pero bueno, así es. Estarán los 49ers, los Rams, los Packers. Estarán, bueno, varios equipos transmitiéndose por ahí. Los Seahawks, etcétera. Habrá mucho partido. Claramente la temporada está por comenzar recién. Pero pues bueno, la siguiente edición del Super Bowl se llevará a cabo el 14 de febrero en el SoFi Stadium de Los Ángeles. ¿Qué tal, Vámonos con más música en todas partes. 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

Ya son las 6:34. 6:34. Oye, fíjate que estaba por ahí navegando en el internet y me encontré con esta nota de qué países puedes visitar con tu pasaporte mexicano sin tramitar la visa. Ajá, porque estamos acostumbradísimos a que la visa es obligatoria, ¿verdad? Pero nuestro pasaporte también nos da acceso a 150 países sin solicitar la visa. Imagínate nomás. Así que, si tienes ganas de ir al extranjero, ¿a dónde puedes ir sin más trámite? Ahí te va. Argentina, Brasil, Colombia, Chile, Perú, Uruguay, Ecuador, Guatemala, Costa Rica, Belice, Dominicana, Jamaica, las Bahamas. Pero eso sí, si tienes que hacer una conexión en Estados Unidos para ir a las Bahamas, pues ahí sí ocupas visa, ¿verdad? En Europa, países en los que no necesitas una visa, pero tienes estancias cortas, máximo 90 días. España, Francia, Italia, Alemania, Portugal, Países Bajos, Bélgica, Suiza, Noruega, Suecia y Austria. Así es, por otro lado, en Asia puedes ir a Japón, a Singapur, a Malasia, Filipinas, a Tailandia. Para China sí es necesario contar con una visa, ¿ok? En África hay algunos países también a los que tienes acceso, como Marruecos, Túnez, Botswana, Lesoto, Swatini, Namibia y Sudáfrica. Estancias máximas de 90 días también. Y hasta en Oceanía, para viajar a Nueva Zelanda, sí, en plan de turismo, no requerimos una visa, pero sí tramitar cierta autorización de viaje, ¿no? Entonces, y pagar el impuesto de turismo. Pero hay muchos países más, por supuesto, porque luego ahí andamos. No, es que no tengo visa, es que no sé qué. Hay mucho más mundo por conocer y el pasaporte mexicano nos lo permite, Así que vámonos con más en todas partes. Ponte Exa.

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Ya son las 6 de la tarde con 47 minutos y, oye, estoy segura que ya viste algo de esto por ahí en internet, ¿verdad? Este concurso, podría decirse, esta batalla más bien de auras que sucedió en Morelia y que se volvió viral. ¡Ay, Dios santo, bendito Jesucristo! Oye, las tendencias en internet, pues ya no se quedan en la pantalla, definitivamente. Y esta moda que nació entre memes, videos, redes sociales, etcétera, pues ya se convirtió en una reunión de decenas de jóvenes en Morelia para participar en estas llamadas batallas de aura. Comenzó como una dinámica viral en plataformas de TikTok y ahora pues hay una versión presencial, ¿eh? Los jóvenes se reunieron por ahí en cierta plaza para enfrentarse en una serie de duelos, entre comillas, inspirados en la cultura digital, ¿no? La mecánica es muy sencilla, dos participantes frente a frente, distintas posiciones, caminatas, miradas, gestos, todo con el objetivo de mostrar quién tiene más aura, más presencia, más personalidad. Y a diferencia de una competencia tradicional, no hay una forma de calificación, realmente es... Ahora sí que el que traiga más porra, pues no, las reacciones del público son las que determinan hacia dónde se inclinó la balanza y quién logró imponerse en cada enfrentamiento, ¿no? Entonces... muy gracioso, muy interesante. No he visto nada de eso aquí en Nogales. Espero que así se mantenga. No es cierto. Pero bueno, los participantes recurren a movimientos exagerados, a expresiones faciales, a poses populares de redes sociales, referencias a memes, etcétera. Y bueno, proyectando carisma, confianza y haciendo pues ver que tienes mucha aura. Así es. Así es lo que se ve en el internet. Ay, Dios santo, bendito los jóvenes, ¿verdad? Pero bueno, vámonos con más en todas partes. 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

Ya son las 7 de la tarde con 4 minutos. 7 con 4. Oye, pues mira, ya estamos en la última hora de este tu programa. Así que quédate conmigo por acá a través de XFM 102.7. Pues claro, ya sabes. Chismecito, buena música, hablar de todo un poco y mucho, mucho más. Así que no le cambies, no le cambies, no te desconectes y quédate conmigo, ¿verdad? Pero, pues mientras tanto, ¿qué te parece si nos vamos con más música? Claro, recuerda también seguirnos en redes sociales, XFM Nogales, en todas y cada una de ellas, que tenemos mucho que contarte. Pero bueno, vámonos con ese llamado Mi Historia Entre Tus Dedos de Gianluca Grignani. Y recuerda, en todas partes, ponte XFM.

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Ya son las 7 de la tarde con 24 minutos. Y oye, pues ya que estamos por cerrar el verano, te platico que este año llegó 27 veces más sargazo de lo normal a México. Y es que el gobierno de México anunció un plan de... el plan sargazo, con una inversión de aproximadamente 2,635 millones de pesos para proteger las playas del Caribe mexicano. Para lograrlo, pues se usan barcos, barreras en el mar, equipos de recolección, todo para atraparlo antes de que termine cubriendo las playas. Y es que en mar abierto el sargazo sirve como refugio para especies marinas, ¿no? Pero cuando llega masivamente a las costas es lo contrario. Bloquea la luz solar, afecta ecosistemas marinos, se descompone y genera olores y gases que además afectan a la salud. Y en 2026 se registró uno de los peores años para este fenómeno, ¿ok? Llegó 4 veces más sargazo que en 2025 y 27 veces más que el promedio histórico. Alrededor de 90 mil toneladas navegaban diariamente, me escuchaste bien, en el Caribe. Y cerca del 10% termina en las costas de Quintana Roo cada día. Y este año se recolectaron más de 96 mil toneladas, superando todo lo recolectado en 2025. Y lo más sorprendente es que el sargazo no nace en México. Estas vienen del Atlántico. De hecho, desde el 2011, enormes masas comenzaron a crecer especialmente en África Occidental. Después, las corrientes marinas, los vientos, los van empujando hacia el Caribe hasta llegar a las costas mexicanas, ¿no? Y bueno, este plan busca evitar que millones de toneladas de alga lleguen a la playa antes de que provoquen, pues, daños ambientales y afectaciones al turismo. Oye, ahora, o sea, ¿quién lo diría, no? Que el sargazo fuera un problema tan grande. Vámonos con más de todas partes. 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

5 de la tarde ya con 33 minutos y nos vamos con el consejo del día de hoy. ¿Qué te parece? Y bueno, consejos de este hombre, el banquero del banco más importante del Reino Unido, para pues ser inteligentes con nuestro dinero. Y el día de hoy que dice es darle a los niños dinero de bolsillo. Así es, dice que deben los niños comprender el valor del dinero. Y si ellos tienen poco, obviamente, ¿verdad?, dinero en su bolsillo, les ayuda a administrar su presupuesto y a vivir dentro de sus posibilidades. Así que, pues claro, no de manera desmedida, es una buena idea. 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

Ya son las 7 de la tarde con 45 minutos y ya me toca despedirme, así es. Me despido de la cabina de Exa por lo pronto, por la noche del día de hoy. Te deseo que tengas una increíble noche. Cuídate mucho, pásatela súper, súper, súper bien. Te recuerdo que nos escuchamos de vuelta con muchísimo gusto mañana jueves, ¿verdad? Sí, mañana jueves. En punto a las 4 de la tarde hasta las 8 de la noche. Así que no le cambies, no te desconectes. Y quédate conmigo aquí a través de la 102.7. Oye, por supuesto, quédate escuchando a Jessy Cervantes, que trae un programazo. Pero mientras tanto te digo que tú y yo nos escuchamos. Hasta la próxima. Bye, bye.

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¿cómo están? Es miércoles 19 de agosto del año 2026. Bienvenidos al programa 2493. Hoy tendremos como invitada de este programa a María José, a la Josa, que viene a hablarnos de sus nuevas fechas en el Auditorio Nacional. Gil Barrera estará con los espectáculos, Alfonso Arturo Veraprendes con los deportes. Además, tendremos la radiografía y vamos con la frase, y es de Herman Melville, y dice, es mejor fracasar en la originalidad que triunfar en la imitación. Muy buen miércoles, arrancamos.

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0: 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Nacida en la Ciudad de México, María José comenzó su carrera musical desde muy joven como integrante del grupo Kabá, uno de los referentes del pop mexicano de los años 90.
1: En 2007 inició su etapa como solista y desde entonces ha construido una carrera marcada por grandes éxitos, poderosas interpretaciones y una conexión especial con el público.
0: Con más de 25 años de trayectoria, se ha consolidado como una de las voces más importantes del pop mexicano, recorriendo escenarios y sumando canciones que se han convertido en clásicos. Hoy, en la cabina de Jesse Cervantes en Exa, María José.
2: Amigos de XFM, estoy contento, feliz, emocionado por estar con un mujerón. María José con nosotros. ¿Cómo estás, María José?
3: Hola, ¿cómo están, chicos? ¿Cómo andan?
2: Muy contento de estar contigo. Oye, pues, ¿tus auditorios más? Ya 30.
3: Ya 30, se dice fácil, pero es un trabajo muy, muy grande, muy arduo, de muchos años, pero qué disfrutar, caray.
2: Hay lugares que se disfrutan. Hemos tenido la oportunidad de tenerte en festivales nuestros, como en el Multiverso hace algunos años.
3: Sí, sí.
2: Te hemos visto en palenques, te hemos visto en teatros del pueblo, te hemos visto en otros lugares, pero el tema de decirle a la gente que acuda al Auditorio Nacional es porque de verdad es una experiencia única vivir un concierto de María José en el Auditorio Nacional. ¿Qué te viene a la mente cuando ya llega tu Auditorio 30 y qué recuerdas del primer Auditorio Nacional?
3: Bueno, ¿qué recuerdo del Auditorio Nacional cero?
2: Sí, claro.
3: O sea, mira, estaba yo un día con mi mamá, justo de público en el Auditorio Nacional. Ya había pisado el escenario, obviamente, con Kabá y con otros artistas, pero nunca lo había hecho yo sola. Y cuando estaba yo en un show de Alejandro Sanz, me acuerdo perfecto. Y cuando él hace su falso final, ¿no? Que todo el mundo sabemos que todos los artistas lo tenemos, nos vamos a desear. Cuando hace su falso final, que la gente empieza a gritar otra, yo estaba en este rollo de la ley de la atracción. Ya sabes, estaba como de moda este rollo de la ley de la atracción. Y agarré mi celular en ese entonces, que grababa mal. Todavía no se grababa tan bien.
2: Sí, sí, sí.
3: Videos cortos.
2: Tanta definición.
3: Ajá. Y entonces, cuando estaban diciendo otra, yo gritaba así, querido, Josa, Josa. O sea, como que simulando que la gente estaba gritando Josa. Y eso fue como mi, ¿qué será? Pues lo que yo veía repetidamente

0: para que sucediera, y cuando sucede, pues fue maravilloso, imagínate. El primero fue unos nervios horribles y ahorita los disfruto mucho.
1: María José. Regresamos.

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1: Ahora, es justo lo que te iba a decir, tuve la oportunidad de estar en las fechas de agosto y la verdad es que es un espectáculo que se ve que le transmites al público esa esencia, esa forma de disfrutarlo y que al final eso también conecta de una forma espectacular, porque una cosa es llegar a un venue y poder decir, ah, lo voy a hacer y vamos a ver cómo se pueda llenar y demás, pero que paguen prácticamente todos los boletos, que estén ahí esperando las fechas, ya como estas especies de residencias que existen en el auditorio, no todos los artistas lo logran. De verdad es que es algo espectacular. Y algo que también me llamó mucho la atención, que le quiero compartir al público, es que te atreviste también a ya incorporar el nuevo sencillo,
2: claro,
1: Respirar. Y me llamó mucho la atención porque es una gran canción, es una canción que está escuchando usted en XFM, pero el escuchar que la gente ya la estaba coreando.
2: Sí, llevaba dos semanas, pero creo que la gente también agradece mucho que no solamente le pongas el catálogo que ellos quieren escuchar, porque sí me baso mucho en las plataformas digitales de lo que la gente sigue escuchando y le gusta. Y por eso, en eso me baso mucho en mi setlist, ¿no? O sea, en las plataformas digitales, no solamente las de música, también las de video, así tienen ciertas tendencias. Creo que es importante también aprovechar el momento para demostrar tu música nueva, ¿no? Y sí creo que esta tiene un superpower.
1: No, la verdad es que sí, es una canción que empodera a la mujer de una forma espectacular, que le hace ver otro lado de la vida. Sí. Y cómo sacarlo adelante, porque una cosa es exponer un problema y la otra es cómo sacarlo adelante.
2: Sí,
1: ¿cómo elegiste respirar?
2: Pues es que justo creo en eso que me acabas de decir, o sea, que salir adelante no es un paso sencillo. O sea, es un proceso doloroso. O sea, cuando uno está en el fango, así que ya nada más te queda así el popotito para respirar y que dices, "No puede ser", o sea, que esté yo pasando por esto, ya cuando tocas fondo, lo único que queda es impulsarte hacia arriba y respirar, ¿no? Porque sin respirar no somos nada, no vivimos, punto, bye. Entonces, no es fácil salir de ahí, no es fácil limpiarte de toda la basura emocional que uno va cargando con la vida y para llegar a justamente a eso y a poder limpiarte, pues te vas quitando costras que duelen, o sea, y justo respirar aunque te duele el aire, ¿no?
0: María José. Ya volvemos.

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0: 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María José.
1: La verdad es que es una gran canción y este es el primer sencillo de este disco que viene para el siguiente año, ¿no?
2: Así es un disco que se llama Alma de Mujer, que está de alguna manera reflejando una radiografía mía, pero sobre todo de muchas mujeres latinoamericanas, mexicanas, empoderadas.
1: Y además, la verdad es que Alma de Mujer es algo que has encontrado un nicho que hoy cada vez crece más, cada vez está más contigo y que apoya tus proyectos de Pepa, que ella apoya también a tu hija, cómo la incorporaste también al show de una forma espectacular. Yo la verdad es que me fui extasiado que vi.
2: Gracias,
1: e invito
2: gracias
1: a toda la gente que esté escuchando y viendo esta entrevista a través de XFM a que vaya al Auditorio Nacional 10 y 11 de diciembre, porque de verdad van a encontrar un espectáculo único, porque se produce de una forma espectacular. Esos ovnis, como dijera
2: el
1: la chaviza.
2: El ovni.
1: Increíbles.
2: El Pelauer.
1: Y la verdad es que hay muchas veces que alguien acude a un concierto esperando. ¿Quién irá a ir de invitado? ¿Quién irá? En este, se los juro, que no se necesita.
2: No, pues para eso va.
1: Nadie.
2: Para eso te invito yo a mi casa, para que tú seas el invitado.
1: Sí, no, y que la pases increíble, porque también les regalas un momento en el que cantas canciones que son éxitos de otras personas a tu estilo, de una forma espectacular. Oye, platícame.

0: Además de respirar, ¿cuántas canciones más vienen en el próximo álbum?
1: Son 11 canciones. Hay canciones de Paty Cantú, como siempre. Tiene una muy buena pluma con Ángela Dávalos, que siempre me han escrito canciones increíbles. De Ana Bárbara, de Pablo Preciado, de Bruno Danza, de Nila, que también estuvo conmigo en el Auditorio Nacional, abriendo uno de los primeros conciertos. También de... y ese me olvida, Bruno Danza, ya Pablo Preciado, Ana Bárbara, varios
0: que
1: más.
0: ¿No sabe escribir?
1: Puro que no sabe escribir, cara. ¿Qué estoy haciendo,
0: sí,
1: no?
0: No, la verdad es que sí. Josa, preguntarte también, hemos visto participaciones que has tenido con la música regional mexicana, incluso en el concierto que tuve la oportunidad de ir, hiciste referencia a algo que pasó, porque te hiciste gran amiga de Grupo Firme.
1: Ay, los amo, están increíbles.
0: Y
1: los amo.
0: Y ahora la gente se pregunta, ¿también vas a en algún momento
1: si me invitan,
0: algo?
1: Si me invitan, yo feliz. O sea, yo le entro a todo. Yo le entro a todo, la verdad, y me la pasé muy bien con ellos. Son unos tipazos, tienen un público increíble, ¿no? Y tienen un ambientazo en todos sus shows. Y yo le entro a lo que me digan.
0: Pues ahí está Edwin Cass, pues
1: Johnny,
0: búscate la canción.
1: Ahora, ahora.
0: De una vez, ármala, el himno.
1: Exacto.
0: Puede ser
1: el himno migajero. Exacto.
0: Pues muy contentos, de verdad, María.
1: Gracias
0: por estar
1: a ustedes,
0: contigo.
1: Gracias, Exa, los amo.
0: XFM, hasta la próxima.

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1: Vamos ahora a la radiografía, porque un día como hoy, un 19 de agosto de 1951, nació Gustavo Santaolalla. Tú dirás, ¿quién es Gustavo Santaolalla? Uno de los productores, compositores, arreglistas más importantes que ha tenido el rock en español en su historia. Aquí lo recordamos.
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2: Una banda de rock hippie, otra punk y otra new wave. Como productor ha tenido en sus manos a bandas como Café Tacuba, Maldita Vecindad, Los Prisioneros, Molotov, Fobia, Juanes, entre algunos otros. Y en el cine ha sido acreedor a 2 premios Oscar. Él es Gustavo Santaolalla.
3: Hola amigos, soy Gustavo Santaolalla.
2: Gustavo Alfredo Santaolalla nació un 19 de agosto de 1951 en Buenos Aires, Argentina. A sus 16 años, formaría su primera banda dentro de una comunidad hippie llamada Arco Iris, con la cual ganaría el Festival Beat de la Canción Internacional de Mar del Plata con la melodía Blues de Dana.
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2: Para 1976, Gustavo sería parte del grupo Soluna, al lado del cantante argentino Alejandro Lerner. Por desgracia, 2 años más tarde, Santaolalla emigraría a los Estados Unidos, esto debido a la dictadura militar de su país.
5: Justo ayer me di cuenta que solo en cuestión de plata.
2: En aquel lugar, Gustavo se involucraría en el punk y en el new wave, fundando la banda Wet Picnic, junto con Aníbal Kerpel, con quien después formaría una dupla de productores. Uno de los primeros músicos que produciría Gustavo sería León Gieco. Dentro del álbum Pensar en Nada, a la par publicaría su primer disco homónimo. Para la década de los 90s, situado en Los Ángeles, California, Santaolalla produciría un sinfín de bandas del pop y del rock latino, entre los que destacan Maldita Vecindad, Prisioneros, Café Tacuba, Fobia, Julieta Venegas, Jorge Drexler, Juanes y demás, convirtiendo a todos ellos en grandes exponentes de la música. Cine, el talento de Santaolalla se vería reflejado en cintas como Amores Perros, 21 Gramos, Brokeback Mountain y Babel. De estas 2 últimas sería acreedor al premio de la Academia Oscar como mejor banda sonora.
6: And the Oscar goes to Gustavo Santaolalla for Brokeback Mountain.
7: Para todos los latinos, muchas gracias. Thank you.
2: Productor que le ha dado identidad al rock latinoamericano. El músico que le ha puesto sonido e imágenes imborrables dentro del cine. Él es Gustavo Santaolalla.
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1: Querido Gil Gilillo, ¿qué nos cuentas?
2: Se va a llevar a cabo la presentación de la telenovela La Pícara Soñadora, este remake que se hiciera tan popular prácticamente en los años 90 y que trajo como protagonistas principales a Mariana Levy y Eduardo Palomo. Todos ellos ya no están con nosotros, pero están en alma y en corazón y en cariño, como se dice regularmente. Y bueno, pues hoy prácticamente estarán juntando a todos los medios para presentar esta nueva versión de La Pícara Soñadora, que está basada y que tiene mucho apego a esta primera versión que vimos hace muchos años. Hoy es protagonizada por Abril Di Llorio y Darío Duque, que son dos actores jóvenes talentosísimos, y esto lo vamos a poder ver a las 7 de la noche en Canal 5, en este esfuerzo que están haciendo de presentar producciones propias con un enfoque pues más comercial, mucho más global, y también pues lo van a poder ver en ViX, ¿no? Ya saben, esta migración que hay de la televisión abierta al streaming, bueno, este doble contenido, pues lo van a poder ver. La verdad es que está espectacular lo que hizo Lalo y Carlos Murguía, que son los productores. El elenco es maravilloso, hay regreso de artistas, de actores muy queridos, entrañables, como el querido José Luis Cordero, el Pocholo, y pues es un reparto muy completo, y lleno de nostalgia. Aunque han pasado ya 35 años, que eso es muchísimo, yo todavía ni nacía cuando ya estaba al aire La Pícara Soñadora, sigue siendo una marca muy querida y entrañable, que incluso en las repeticiones tiene un fandom importante. Por eso también el reto de tener este remake, pues es un reto muy grande, porque evidentemente pues implica modernizarla. En esa época, pues, ¿cuándo íbamos a pensar que iba a haber celulares? Aquí ya tiene que haber. Se prevalece este tema de la historia de amor que se desarrolla en una juguetería. Las locaciones están increíbles. Hicieron levantaron unos sets específicos para la historia que, la verdad, llaman muchísimo la atención. Está muy detallado el vestuario. Y la historia es una historia familiar, que esa es una gran ventaja. Que tú puedas tener la tranquilidad que el morro llega, prende la televisión deja en el streaming, algo se queda en la memoria y le aprieta, y tengas la tranquilidad de que puedas ver algo que es lo suficientemente entretenido, que está pegado al melodrama, que satisface estas necesidades para los consumidores de los melodramas, y que evidentemente va a posicionar a estos actores como las próximas grandes promesas. Tanto Abril como Darío, la verdad es que están haciendo un trabajo maravilloso y son entrañables. Entonces, creo que se hizo una historia redonda que la vamos a poder ver este 24 de agosto ya en el 5, y en ViX, obviamente, y que evidentemente trae una manufactura y un cuidado muy particular de estos que caracterizan tanto las producciones que hacen mi querido Lalo y Carlos Murguía. Entonces, vamos a estar muy pendientes, mi Jessy, de este lanzamiento. Hoy en las primicias vamos a tener, en la esquina de las primicias, vamos a tener más a profundidad detalles de La Pícara Soñadora. Ya se estará presentando ante los medios de comunicación, mi Jessy.
1: Sí, pues ahí está, Gil, y yo ya la veremos. Muchas gracias, mi Gil, hasta mañana. Continuamos.

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1: Muy bien, mi querido Ye, aquí en la segunda de deportes y continuamos con la información deportiva. A ver, vamos a meternos un poquito a otros deportes. Interesante información, por ejemplo, el comisionado de la NFL, el señor Roger Goodell, que bueno, pues muy polémico, ¿no? De repente es muy odiado por los aficionados a la NFL, pero la verdad es que creo que ha mantenido un crecimiento constante y sonoro de esta liga. Bueno, Roger Goodell, él afirmó que en el futuro la NFL va a tener una franquicia en el extranjero. Es un equipo de fútbol americano de la NFL en el extranjero. Hasta ahí quedó la cosa. Obviamente, pues nosotros, los mexicanos, nos ponemos a especular. ¿Será que el equipo estará en México? Yo creo que no hay de otra, ¿eh? ¿Será en Canadá o en México? Pues no hay de otra. Ahora, la verdad, por lo que cuestan las cosas, luce complicado, ¿no? Pero pues imagínate, sería bien interesante, ¿no? Tener un equipo del NFL en México. Digo, fuera de o Canadá o nuestro país, ¿no? Por los viajes, pues luce imposible, ¿no? Pero ahí dejó abierta la posibilidad Robert Goodell. Oye, en el mundo del béisbol, ayer imagínate nada más lo que pasó. Los cerveceros de Milwaukee, me encanta el nombre de ese equipo, los cerveceros de Milwaukee, los Brewers, le ganaron 22-0 a los Marineros de Seattle.
2: ¿Pero cómo?
1: Pues a base de palazos y de errores. 22-0.
2: Oye, marcador histórico.
1: Sí, una blanqueada similar se había dado, creo que en 1800 y algo. O sea, prácticamente es récord este marcador. Y fíjate, ya era tal la desconcentración y la paliza que hubo una jugada muy, muy curiosa, Jesse. Iba un out en la pizarra. Estaba bateando el equipo de los cerveceros. Ya iban 19-0. ¿Ok? Bueno. Con un out, entonces en eso un fly, ¿no? Un batazo de uno de los cerveceros de Milwaukee.
2: Un elevado
1: a la profundidad del jardín, pero pues, controlado por el jardinero. Bueno, agarra la pelota y en la desconcentración este cuate pensó que ya era el tercer out cuando era el segundo.
2: Se va corriendo así un poco más.
1: No, agarra la pelota y la avienta al público.
2: ¡No!
1: Entonces, eso pues obviamente se contó como un doble y entraron más carreras. O sea, imagínate el desastre, pero 22-0 en la MLB. Pues ahora sí que ¿qué haces, no? Por otra parte, Ville, amigos, fíjate que dio una entrevista el señor Emilio Azcárraga a TUDN, a Francisco Javier González, y entre otras cosas, comentó que está viendo la posibilidad de llevar al Canelo al estadio Azteca Banorte.
2: Sí, ay, mira.
1: Lo cual me parece. Es que ¿te acuerdas que lo hizo J.C. Chávez?
2: Sí, y sabes que tienen que mover ese estadio. O sea, es un estadio que sí va a haber mucho fútbol, o está viendo mucho fútbol, porque sí, está Atlante, claro. Está Cruz Azul, está América, pero costó tanto la obra que tienen que buscar hacer muchas más cosas.
1: Otros ingresos, sí, ¿no? Claro. Bueno, y ya para terminar ya esta segunda de deportes, seguramente recuerdas, bueno, todavía está en activo tenista muy polémico, el australiano Kyrgios.
2: Ajá.
1: Que jugaba de manera muy espectacular y sacaba de quicio a los rivales.
2: Una pesadilla.
1: Sigue activo, ¿no? Pero ¿qué crees? En un torneo en Mallorca, acuerda que lo agarran por positivo en cocaína.
2: ¡Ájale!
1: En el control antidopaje.
2: Entonces, y todo el mundo diciendo, ahora entiendo.
1: Ahora entiendo todo. Y pues la agarraron por meterse cosas extrañas.
2: No, hombre.
1: Vengan a hablar. Pórtense bien, muchachos.
2: Lo menos que se metiera el dedo ese cuate.
1: Ahora sí que jugaba muy bien en las líneas.
2: Sí, pero
1: no en las líneas de la cancha de tenis.
2: Las aspiraba.
1: Ya.
2: Mi tío Ponchito, hasta el día de mañana.
1: Gracias.
2: Hasta mañana.

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1: Bienvenidos a un nuevo episodio, soy Claudia Mejía. Creo que han escuchado por ahí en las noticias sobre este gusanito, el gusano barrenador. Hoy tenemos a un invitado, es un infectólogo, es el doctor Bruno López. ¿Cómo estás?
4: Muy bien, muchas gracias.
1: Gracias por estar aquí y hablar sobre este tema. Sí da miedo, ¿verdad? O sea, sí ha como que metido miedito en la población.
4: Pues lo que se ve da más miedo, ¿no? A veces puede ser más peligroso para la vida en un corto plazo una bacteria que no vemos, pero estos como los se pueden ver al ojo desnudo, como se dice.
1: Claro.
4: La verdad es que sí generan miedo. La invasión de animales o humanos por este tipo de moscas en su fase larvaria, que son los gusanos, y que esa es una miasis, ¿no? Prácticamente es el término de la de miasis. Pero esta es una fase intermedia de la vida de la mosca, ¿no? Tiene que estar, llega como la mosca, se para en el tejido, puede ser incluso en una herida, en los conductos auditivos, las orejitas de las vacas, en la boca de un humano, en una herida de un pie de un paciente con diabetes, por ejemplo, con pie diabetes. Se para ahí, deja sus huevos y esos huevos eclosionan, pues se abren, digamos, y se producen la larva, el pequeño gusanito. Y una vez en mosca va a otro, se reproduce con otro macho y va a volver a buscar otro sitio donde alojarse. Todas las moscas llevan esa fase. Hay una que es bastante curioso porque ella prefiere poner sus huevos. Se llama Dermatobia, le llaman la mosca peluda en algunas regiones.
1: Aparte del gusano guardado.
4: Se ve similar, la verdad es que la mosca sí tiene unas características en los colores. Por ejemplo, la mosca del gusano barrenador, el Coclyomia hominivorax, que es un nombre así científico, digamos, tiene color como verdáceo. Es color verde.
1: Ay, son
4: grande,
1: esas moscas grandes.
4: Verdes, exacto. Ay. Con la espaldita así como verde.
1: Okay.
4: Y que vuelan pues rápido, a grandes distancias. Y esa, y pues se pueden diferenciar en la morfología que tienen. Lo que sí cuesta más trabajo es en la fase de larva, el gusanito, diferenciarlo de otras especies. Ahí sí, porque incluso tienes que verlo con el microscopio, ver ciertas estructuras. El problema del gusano barrenador es que puede dar cuadros graves porque le gusta el tejido humano vivo, entonces es un parásito obligado, es decir, para que desarrolle todo su ciclo de vida, necesita una herida de una persona viva para que ahí siga penetrando en el tejido, barrena, es decir, por literal su nombre, entra, va escarbando el tejido sano y hasta meterse más adentro, hacer cavidades y crear hasta

0: Y por arrastre pues lleva bacterias y ahí puede crear infecciones también de, ¿no? Por bacterias. Entonces esa es la importancia que tiene. ¿Qué pasa al ganado? El ganado pues se enferma, ¿no? Se enferma porque se llena, si lo dejan sin un tratamiento, penetra y le da un cuadro grave de invasión de este gusano. A la par, pues al abrirle esas cavidades, deja que bacterias entren y le da sepsis también al ganado y mueren
1: Sí, se
0: muchos.
1: puede morir.
0: Exacto. Y es tan difícil a veces en una sola puesta de una mosca de gusano barrenador, el Coclomia miniborax, que es el nombre de la mosca, al poner en una herida, en una cavidad, sus huevos ponen hasta 200 en una sola. Y de esos evolucionan hasta el 70%. ¿Cuántos
1: O
0: gusanos se
1: sea,
0: van a
1: ¿todos
0: producir?
1: son los que barrenan?
0: Y todos al mismo par pueden ir
1: Wow.
0: barrenando.
1: O sea, es muy rápido
0: Entonces, por eso a veces tienen que sacrificar al
1: el
0: ganado.
1: ganado.
0: Porque ya están tan invadidos que es imposible quitarle todos.
1: Pero esto ya estaba erradicado,
0: Esto ya estaba
1: según desde los
0: erradicado
1: noventas,
0: desde
1: ¿no?
0: el. Hubo un programa de erradicación del 70 al 92. En el 92 se declaró que era libre de México y Estados Unidos. ¿Cómo lo hicieron? Pues liberaron muchísimos cientos miles de millones de machos, pero estaban radiados, o sea que eran infértiles, digamos.
1: Okay.
0: Entonces se reproducían con moscas hembras y las moscas hembras lo que tenían era producción de huevos sin más, sin larvas, o sea, eran huevos estériles, digamos, ¿no? Y así ya dejaron que no se reproducieran hasta que finalmente desaparecieron. Esa fue la técnica que usaron.
1: ¿Y por qué ahora regresó?
0: El problema donde no realmente, aparentemente se había erradicado, pero había pequeños brotes, por ejemplo, en Panamá, en Puerto Rico, en
1: Centroamérica.
0: Centroamérica, en varios de Venezuela, y por ahí había esos pequeños brotes. Con la cuestión de la inmigración y el tráfico ilegal de ganado, ahí empezó, por eso Chiapas fue la primera zona, y de ahí, así es como hemos venido con los casos. Chiapas empezó primero el año pasado con hasta un total de, el año pasado cerró con 90 casos en todo el 2025, y en 2026, al corte al 3 de julio, lleva ya 55 casos. Y después empezó a extenderse ahora nuevamente a Hidalgo, a Jalisco, Hidalgo con 28 casos, Hidalgo con 13 de humanos, humanos con infección. Al ganado ha habido más.
1: Wow.
0: Oaxaca 39 casos, Puebla 35, Veracruz 90 casos, 24%. Es el que más casos tiene ahorita en todo lo que va de este
1: Wow.
0: año.
1: Me impresionan los casos en humanos porque ¿cuáles son los factores? Supongo que la mala higiene o la falta de higiene
0: Claro.
1: es lo que pues provoca esto.
0: Bien lo comentaste, la falta de higiene es la primera parte de esto, ¿no? ¿Por qué? Porque si yo baño a mi perro o a mi gato, yo mismo me baño a lo mejor una vez por semana, pues dejo, o dos veces por semana, dejo que todos estos días una mosca se pare en una herida, en alguna lesión, más si es una persona ya frágil, por ejemplo, los animales, las mascotas a veces pueden ni siquiera darse cuenta, ¿no? Pero un humano, por ejemplo, con una pequeña herida, que muchos lo vemos, por ejemplo, con pacientes ancianos, ¿no? Que tienen ya algo de demencia, que solo están en cama y que pueden estar un poco descuidados porque no están al 100% con ellos, pues se le puede parar hasta en la oreja, en la nariz, y ahí dejar los huevos y convertirse en gusanos. Vamos a poner un ejemplo de un paciente con pie diabético que de por sí ya tiene demencia y que solamente está en cama, ya no comunica, tiene muy poca movilidad, y de repente pues llega, pues lo encuentran sus familiares con una lesión en su pie, con unas gusanos. Al menos para la persona que no se dedica al 100% a esto, todo, ver los gusanos no va a poder distinguir si es una de estas de mosca doméstica o si es de gusano barrenador o si, o Lucilia, no va a saber. Entonces hay que ver de que no se trate de que efectivamente que sea gusano barrenador. Y lo siguiente es que no podemos quitarlos y echarlos a la basura. ¿Por qué?
1: Porque eclosionan de nuevamente como mosca, ¿no?
0: Y vuelven
1: Decíamos.
0: a reproducirse y a contaminar el ambiente otra vez y a infectar otros pacientes o huéspedes. Entonces lo que necesitamos es quitar la mayoría. Recomienda, si no tenemos en ese momento la posibilidad de que nos ayuden a supervisar qué sea, echarlos en un frasco con alcohol. Con alcohol prácticamente se preservan intactos. Mueren,
1: Okay.
0: pero se preservan intactos los gusanos. Echamos una porción en alcohol y lo demás tenemos dos opciones. Una es incinerarlos o inundarlos de alcohol y dejarlos en un recipiente cerrado. Aparte de las muestras que ya tenemos, ¿no? O jabón, agua de jabón y dejarlos ahí encerrados. No recomiendan enterrarlos para que puedan reconocerse al microscopio de qué se trata. Si es Lucilia, si es la mosca doméstica, no pasa nada, ¿no? Finalmente son, ya tenemos muchos años viviendo con ellos. lo ideal es tener mosquiteros, una buena higiene, si se encuentran, reportarlos para ver de qué se trata.
1: ¿Estas son como medidas ya teniendo ahí al gusano?
0: Sí, hay que ir a atenderse porque sí tiene sus cuidados cómo retirar estos gusanos. A veces si uno los retira nada más, la misma persona familiar del paciente los retira, puede a veces también lastimar al paciente, puede favorecer que también haya una infección. En este momento que como vemos vamos en incremento de casos, sí es importante cada vez que lo tengamos reportarlo y o acudir al centro de salud, a la clínica familiar para que sea revisado.
1: ¿Qué otra medida importante de las que ya hablamos para como para reforzar?
0: El cuidado de pacientes que están postrados en su cama, pacientes que son inmóviles, pacientes que tienen alteraciones neurológicas que no permiten sentir incluso dolor a veces o comunicar qué problema tienen. Esos son los que deben tener especial atención e incluso hacer una rutina diaria o cada vez que se haya el baño de estos pacientes, el aseo de ellos, revisarles orejas, revisarles la nariz, okay, revisarles la boca, e incluso hasta las cavidades genitourinarias, por ejemplo, ¿no? La vagina, el ano, a veces también es un lugar donde se pueden alojar las moscas y ahí dejan los gusanos. Y muchas veces puede pasar mucho tiempo ahí y nadie se asome a ver. El gusano barrenador, cuando ya empieza a dar síntomas, incluso dolor en el paciente, ya seguramente ya penetró más las cavidades. O sea, cuando está muy superficial, la verdad es que ni siquiera puede dar nada. O a veces puede ver uno, por ejemplo, una herida que se pone más roja, o que se abulta, ¿no? Se hace un bultito en el tejido. La oreja, por ejemplo, hasta que ya empieza a penetrar el tímpano, más adentro, ahí es donde ya empieza a dar dolor, pero puede no dar ningún problema. Entonces aquí yo creo que no es conveniente esperar hasta que haya un síntoma.
1: Si llegamos a ver esto en pacientes, en mascotas, ya decíamos que hay que reportarlo para, ya tengo el número, es el 800-751-2100. Él es el doctor Bruno López, infectólogo. Gracias por estar aquí.
0: Muchas gracias.
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1: Gobernador con licencia Rubén Rocha Moya. Fausto Corrales, ojo, Fausto Corrales era el chofer de Héctor Melesio Cuen. Como les decía, Héctor Melesio Cuen, pues el rival político de Rubén Rocha Moya, asesinado en Sinaloa. Así es que importante detención de la Fiscalía General de la República. Karina Méndez, ¿cómo estás? Saludos hasta Sinaloa.
2: Hola, ¿qué tal, Ana Francisca? Buenos días. Pues tal como lo acabas de informar, la FGR dio a conocer sobre la detención de Fausto Corrales Rodríguez, considerado testigo clave en el caso del secuestro de Ismael El Mayo Zambada y el homicidio de Héctor Melesio Cuen Ojeda, ocurrido el 25 de julio de 2024 en Culiacán. Fue aprehendido en la alcaldía Miguel Hidalgo, en la Ciudad de México. Su detención se llevó a cabo por encubrimiento y falsedad de declaraciones en el homicidio de Cuen Ojeda. El trasfondo relevante es que es hijo de Víctor Antonio Corrales Burgueño, quien era y continúa como diputado local y dirigente del Partido Sinaloense, partido fundado por Cuen. Además, fue sucesor de Héctor Melesio Cuen Ojeda en la rectoría de la UAS, persona de toda la confianza de Cuen y sumamente cercano. Fausto Corrales acompañó a Cuen a la reunión de Ismael El Mayo Zambada y el hijo de Joaquín El Chapo Guzmán. Era el chofer que supuestamente huyó de aquella gasolinera por el asalto y lo llevó directo al hospital. Hasta aquí mi reporte, Ana Francisca.
1: Oye, Karina, ¿cómo se recibe esto en Sinaloa? La pregunta también de fondo es, ¿por qué hasta ahora?
2: Exactamente, es lo que todo mundo se pregunta. Además que hay un tema. A ver. La esposa de Cuen y el papá de Fausto son diputados locales. Y claro, todo mundo tenemos prohibido preguntarles sobre el tema. Ellos siguen yendo al Congreso del Estado. Nadie puede preguntar sobre el tema, ¿no? Esa es una. Ajá. La otra es que después de que esta persona, todo el mundo decía, bueno, pero ¿por qué no declaran?
1: Claro.
2: ¿No? Y entonces recordemos que la fiscal salió porque hizo ahí como unas cosas extrañas junto con el gobernador. Y la fiscal salió y, bueno, la gente decía, bueno, ¿y el chofer? Y el chofer, pero decían, bueno, lo están encubriendo por algo, porque aparte es hijo de Corrales Burgueño, que es el dirigente del partido sinaloense, sí. y es diputado local. ¿Diputado? Pero ¿dónde está? Y entonces ahora dices, bueno, lo detienen, y entonces sientes que vuelve a empezar todo, ¿sabes? Como a ver qué declaración va a dar, qué es lo que él vio, qué es lo que va a declarar, porque hasta 2 años después, o sea, más de 2 años, lo detienen. ¿Por qué se tardaron tanto tiempo? Y bueno, esperemos a ver qué sale, aparte de sus declaraciones, porque él lo vivió así, aquí lo traía, pero aparte el tema es que lo trajo muerto en el carro mucho tiempo, ¿sabes? Entonces,
1: Héctor Melesio Cuen.
2: El asalto fue en la noche, y la reunión fue en la mañana.
1: Sí. A Héctor Melesio Cuen, dices.
2: Exacto, sí, Héctor Melesio Cuen. Entonces él dice, pues su primera declaración fue, llegamos a la gasolinera, nos quisieron asaltar, le dieron un balazo en la pierna y yo lo llevé directo al hospital.
1: Ajá.
2: Y entonces, pues nada, o sea, muere Héctor Melesio Cuen, queda supuestamente en el hospital, pero en realidad había muerto desde la mañana. Entonces, ¿qué pasó en todo ese tiempo? ¿Qué hizo con Cuen? Aparte de pues traerlo ahí en la camioneta, no sé, han sido muchas cosas, muchas dudas, muchas preguntas, esperemos tener muchas respuestas.
1: Bueno, pues ya nos lo estarás platicando. Por lo pronto, relevante que hayan detenido a este personaje, y a ver si ahora sí ya quieren responder algunos cuestionamientos de la prensa, pues sus familiares, ¿no? Su papá.
2: Sí, sobre todo, yo creo que la esposa, más que Corrales Burgueño, yo creo que la esposa, es decir, nada más, las únicas declaraciones que hace es cuando cumple un año.
1: Ajá.
2: Hace una misa y sube al atril, hace unas declaraciones en la iglesia y es todo lo que da en todo el año, no da más declaraciones al tema.
1: Bueno, pues ya nos lo estarás contando. Gracias, Karina, abrazos.
2: Hasta luego, buen día.
1: Gracias, abrazos hasta Sinaloa. Y el senador por Morena, Higinio Martínez, sugirió también con respecto al tema de Sinaloa que su compañero de bancada, Enrique Insunza, señalado por el gobierno de los Estados Unidos de colaborar con los chapitos, en este caso que involucra también al gobernador con licencia Rubén Rocha Moya, dice Higinio Martínez, pues ya es momento de que Enrique Insunza vaya pidiendo licencia y que se dedique a defenderse, digo, de entrada, que deje de cobrar, pero además, pues, que se dedique a resolver su situación legal. Es parte de lo que dice Higinio Martínez.
3: El senador Insunza es un jurista de toda la vida. Si yo estuviera en una situación igual, yo político, pediría licencia. Y basándome en mis abogados, porque yo no soy jurista, defendería mi inocencia. No, yo no le pediría. Yo lo que le estoy diciendo es, yo como político y todos los políticos debíamos saber que hay momentos en que podemos retirarnos un poco, y eso no quiere decir que hay culpabilidad, el retirarse un poco, porque va a venir una serie de cosas que no tiene caso necesario.
1: Bueno, en seguimiento a lo de Michoacán, ayer buscaban, por supuesto, el objetivo era detener al líder del cártel Jalisco Nueva Generación, conocido como el Tío Laco, pero se les escapó en medio de narcobloqueos en varios municipios y además con un saldo por ahí, incluso una persona, un civil que murió en uno de los retenes, en fin. Marco Antonio Duarte, ¿cómo están las cosas? ¿Cómo amanece Michoacán? ¿Qué es lo que sabemos?
4: Hola, ¿qué tal, Ana? Te informo que en estos momentos, pues, Michoacán amanece tranquilo, no se reporta ningún bloqueo carretero hasta este momento, luego de que ayer fuerzas federales detuvieron a un total de 12 presuntos integrantes del cártel Jalisco Nueva Generación en este operativo que tú bien comentabas, en contra de Heraclio Guerrero Martínez, el Tío Laco, líder regional de esta organización criminal. La Secretaría de la Defensa Nacional precisó que 3 presuntos integrantes del cártel Jalisco al servicio del Tío Laco fueron detenidos entre la tarde de ayer en el municipio de Cuandureo, cerca de la autopista de Occidente, también conocida como la carretera México-Morelia-Guadalajara. Estas detenciones se suman a la captura de 9 más del círculo cercano de Heraclio Guerrero, entre quienes se encuentran Marisol N. y Lourdes N., identificadas como hija y pareja sentimental del Tío Laco. Te informo también que, bueno, el saldo final fue de una reacción violenta del cártel Jalisco, realizando 26 bloqueos carreteros, en su mayoría con vehículos incendiados, en 15 municipios de las regiones de La Piedad, Zamora, Zacapu y Pátzcuaro. Además, como tú bien lo acabas de comentar, autoridades reportaron que un hombre fue asesinado a balazos cuando él y un acompañante se negaron a entregar su camioneta a sicarios sobre la autopista México-Morelia-Guadalajara a la altura del municipio de Churincio. Y finalmente te informo que esta mañana continúan operativos en contra del Tío Laco en los municipios de Zamora, Ixtán de los Herbores, Tanuato y Ecuandureo. Esto para tratar de detenerlo lo más pronto posible. Ana, este es el reporte.
1: Marco, nada más decir, trascendieron ayer por la tarde también varios videos de lo que se dice fue la fiesta de 15 años de la hija de Tío Laco. ¿Esta chica es la que la que fue detenida?
4: De acuerdo a las primeras investigaciones que realiza la Fiscalía General de la República, todo parece indicar que sí. Solo también hay que hacer mención, Ana, que en diversos narcocorridos que hacen alusión a este personaje, al Tío Laco, pues incluso hay uno que hace referencia a que él vive muy feliz con 3 de sus esposas.
1: Anda.
4: Lo que también le ha permitido a las autoridades establecer que sostiene más de una relación sentimental.
1: Ajá.
4: Y que incluso pues tiene varios hijos, varias hijas que radican en esta zona de Michoacán.
1: Entonces no podemos realmente decir si es una de ellas, en fin. Vamos a estar en comunicación, Marco, porque nos dice si todavía están en búsqueda de, no podemos descartar que haya más reacciones por parte del cártel Jalisco Nueva Generación, de la base social incluso del cártel, ¿no? En Michoacán.
4: Qué bueno que tocas este tema, Ana, porque durante la tarde de ayer y la noche surgieron algunos videos en los que se aprecia que principalmente mujeres allí en Tinaja de Vargas, que es un pueblito del municipio de Tanuato, el principal bastión del Tío Laco, pues realizaron alguna protesta en contra de elementos del ejército que permanecían o permanecen ahí en esta localidad de Tinaja de Vargas. Uh-huh. Realizando diversas actuaciones para tratar de ubicar al Tío Laco. Esta situación se ha repetido históricamente en la última década, cuando fuerzas federales e incluso estatales han tratado de detener al Tío Laco, considerado como uno de los hombres más poderosos dentro del cártel Jalisco Nueva Generación, y que incluso, de acuerdo al Gabinete de Seguridad Federal, en algún momento pudo haber llegado al máximo liderazgo de este grupo criminal tras el abatimiento de Nemesio Oseguera Cervantes, alias El Mencho.
1: Sí.
4: En febrero pasado, Ana.
1: Bueno, estamos entonces con mayor razón en comunicación, Marco.
4: Seguiremos al pendiente, Ana. Muy buenos días.
1: Te agradezco el reporte allá desde Michoacán. Bueno, y el que también se les peló, además del tío Laco, fue el alcalde por Movimiento Ciudadano de Paraíso, Tabasco, Alfonso Baca. Elementos de la Fiscalía General de la República desplegaron el operativo Enjambre, este operativo que cosa de un año, que se ha llevado a cabo en distintos municipios de distintos estados, buscando agarrar a miembros relacionados con redes criminales a nivel municipio, a nivel ayuntamiento. Tenían en la mira al alcalde de Paraíso, Tabasco, ya les decía, por Movimiento Ciudadano, hicieron el operativo Enjambre, pero el alcalde se les peló. ¿Quiénes sí están detenidos? ¿En qué acabó todo? María Albert, te saludo con gusto hasta Tabasco. ¿Cómo estás? Buenos días.
5: Muy buenos días, Ana. Así es, y es que en calidad de prófugo se encuentra el presidente municipal de Paraíso, Alfonso Baca Sevilla. Esto luego de la aplicación del operativo Enjambre, como bien lo señalabas, donde la Fiscalía General de la República y la Fiscalía General del Estado realizaron cateos en al menos 10 inmuebles presuntamente relacionados con funcionarios municipales. Incluso se llevaron maquinaria pesada decomisada de estos lugares. Entre los puntos intervenidos se encuentran dos propiedades atribuidas al alcalde de Movimiento Ciudadano, que no ha hecho un acto público durante todo el mes de agosto, por lo que se desconoce cuál es su paradero. Durante los operativos, incluido uno en la sede del ayuntamiento, también fueron detenidos funcionarios municipales. De manera preliminar, se reporta la captura del director de administración, el director de obras públicas y hasta el chofer del alcalde, entre otras personas que están siendo investigadas. Las diligencias se extendieron por distintos puntos de la cabecera municipal y también en carreteras en las colindancias con municipios vecinos. Las investigaciones estarían relacionadas con el presunto uso irregular de recursos federales del ramo 33, además de posibles delitos de enriquecimiento ilícito y abuso de autoridad, aunque esto todavía no es confirmado por las autoridades. Hasta ahora, se ha informado que efectivamente se realizó el despliegue por este operativo, que incluso siguen algunas diligencias en el municipio de Paraíso. Ajá. Pero no se ha dado a conocer el número total de detenidos ni los delitos que se les imputan. Este es el segundo despliegue del operativo Enjambre en Tabasco, luego de que en julio fueran detenidos 6 elementos de la Secretaría de Seguridad investigados por presunto secuestro y extorsión. Es la información.
1: Estamos pendientes. Gracias, María, por el recuento del saldo. Gracias.
5: Buenos días.
1: Un abrazo. Bueno, el secretario de Seguridad Federal, Omar García Harfuch, estuvo un par de días en Argentina, estaba en una conferencia internacional antidrogas, tuvo reuniones con varios funcionarios del hemisferio occidental de muchísimo nivel, entre ellos el director de la DEA, Terry Cole, que por cierto le echó varios piropos a Omar García Harfuch. Aquí se los pasamos hace un par de días. Piropos públicos diciendo está haciendo muy, muy buen trabajo. Ayer Omar García Harfuch se reunió con la ministra de Seguridad argentina. Después la ministra subió un mensaje a su cuenta de Twitter diciendo estuvimos en un intercambio muy interesante para fortalecer la cooperación bilateral en materia de seguridad, etcétera, etcétera, etcétera. Pero todo esto para decirles que lo que haya platicado, lo que haya hecho Omar García Harfuch allá en Argentina, tuvo una repercusión, al menos una repercusión importante aquí en México, porque después de esta visita se anuncia la deportación de un personaje al que el gobierno de México quería desde hace ya un buen tiempo, al ex contraalmirante de la Marina, Fernando Farías, acusado de ser parte de esta enorme red de huachicol fiscal. Fernando Farías, sobrino del ex secretario de la Marina durante el sexenio de López Obrador. Y el tema aquí, hablamos con el abogado de Farías hace un par de días, nos había dicho que el proceso por el cual vendría Farías a México era extradición, no deportación. Deportaciones te vas ahorita. Y de hecho se espera que llegue en las próximas horas Fernando Farías a territorio nacional. Nos había dicho que la audiencia de extradición era el 27 de agosto. Entonces, algo pasó ahí, algo pasó en Argentina. Algo dijo Omar García Harfuch, algo negoció Omar García Harfuch, que Fernando Farías viene, todo parece indicar, ya rumbo a México bajo la figura de deportación, no bajo la figura de extradición. René Cruz, ¿cómo estás? Buen día.
6: Igualmente, Ana, amigos del auditorio, muy buenos días. Como bien lo comentas, Ana, el gobierno de Argentina autorizó la deportación del contraalmirante Fernando Farías Laguna, quien cuenta con una orden de aprehensión por el llamado caso del huachicol fiscal. Fuentes oficiales informaron que el gobierno de Estados Unidos intervino para solicitarle a su similar de Argentina que el mando naval ya no se sujetara a este proceso de extradición, cuya audiencia estaba programada para el 27 de agosto. Indicaron que el acuerdo se alcanzó en este marco de la Conferencia Internacional Antidrogas de la DEA que se realizó en Buenos Aires y ante la presencia de Omar García Harfuch, titular de la Secretaría de Seguridad y Protección Ciudadana. Mencionaron que el gobierno de Washington, Ana, puso como condición que se garantizara en todo momento la integridad física, los derechos humanos y las garantías procesales del contraalmirante. La última información, Ana, que surgió ayer por la tarde en torno a este caso de Fernando Farías Laguna fue que pues ya abandonó el Centro Penitenciario Federal de Ezeiza en Argentina y que ya se encontraba en el Aeropuerto Internacional de esa localidad donde se estaban llevando a cabo los últimos trámites para su entrega a las autoridades mexicanas. Hasta el momento, Ana, pues ya no ha salido información sobre si ya inició este vuelo de traslado hacia nuestro país. Sí. Lo único que se sabe es que ya ayer por la tarde se encontraba en el aeropuerto y también confirmarte, Ana, que pues el contraalmirante se encuentra enfermo. Nos dicen que presenta una afección en el corazón, Ana. Es lo que nos comentaron el día de ayer sobre el estado de salud del el contraalmirante Fernando Farías Laguna. Y estamos, Ana, pues que surja información actualizada sobre este traslado hacia nuestro país, Ana.
1: Estamos atentos. Gracias, René. Cualquier cosa, volvemos contigo.
6: Claro que sí, Ana. Buen día.
1: Un abrazo, buen día. Y la esposa, precisamente, del contraalmirante Farías, Mónica Gámez, subió ayer por la tarde un video a redes, parte de lo que dijo.
7: Me acabo de enterar que lo van a trasladar a la Ciudad de México en pocas horas. Quiero pedirle a la presidenta Claudia Sheinbaum y al secretario de Seguridad Omar García que por favor cuiden la integridad de mi esposo. Como familia estamos muy preocupados tanto de su traslado como de su llegada a la Ciudad de México. Hace más de un año que no veo a sus hijos por este entramado que lo quieren inculpar cuando mi esposo es inocente.
1: Y en otra información, la presidenta Sheinbaum reaccionó nuevamente al tema de la posible investigación o las posibles investigaciones, imputaciones de los Estados Unidos en contra de la gobernadora de Baja California, Marina del Pilar.
8: Bueno, es un medio de comunicación que dice, nosotros no tenemos otra información. Oficial, no hay ninguna información.
9: Pero bueno, ya es lo que publica así este medio, pero también ha habido los audios que se difunden. Me parece que la semana pasada fue cuando también hubo un nuevo audio donde parecía que le ponían un ultimátum a la gobernadora sobre pues si iba a cooperar.
8: No hay nada de las autoridades de Estados Unidos a las autoridades mexicanas que digan que hay una investigación.
1: Bueno, el tema del retiro de la visa de Andy López Beltrán, hijo del expresidente López Obrador, sigue siendo, por supuesto, tema. Durante la comisión permanente se dio un nuevo encontronazo por este asunto. Habló la panista Lili Téllez, entre otros, fue lo que dijo.
10: Los reto a todos estos de la bancada de los mafiosos a que en esta charola depositen sus visas para que el apoyo que le dan a Andy de palabra sea de verdad o acaso son puras palabritas. Pongan aquí sus visas, a ver, rompan sus visas a Estados Unidos, los que les queda, creo que aquí hay muchos que ya no tienen, pero rompanlas y pónganlas en esta charola.
1: Bueno, ese es el reto que lanzó Lili Téllez y Gerardo Fernández Noroña, senador por Morena, en su habitual estilo chistín, respondió así.
11: Dice que rompa la visa. Miren, aquí la rompería en este momento. La especialista en pasar la charola dice que rompa la visa. Yo la rompería aquí, en este momento. Pero no puedo con una mano. Así es que me esperaré a recuperarme. O sea, fíjense cómo son de simplones en la oposición. Pretenden que hagamos un acto de caer en la provocación cuando lo que nosotros hacemos bien es defender a la patria.
1: Fernández Oroña tiene rota la muñeca, anda con un cabestrillo, por eso dice que no puede romper su visa. Las 7:21, tenemos mucha información, vamos a la pausa. Regresamos con mucho más en unos minutitos.

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1: Buenos días, David.
2: Hola, Ana Francisca, ¿cómo estás? Saludos, muy buenos días para todos. Armando González, la hormiga, ya es jugador del Olympiacos de la Superliga griega. El acuerdo se cerró finalmente ayer por 8.5 millones de euros, 2 millones más en variables y una cláusula. Este es el punto que finalmente resultó de inflexión para que Chivas aceptara una cláusula de venta futura del 20% para el Guadalajara. Conserva 20% de la carta del futbolista producido en sus fuerzas básicas. 5 años de contrato. El futbolista estaba saliendo ya esta mañana rumbo a la capital griega, acompañado de su señor padre, también Armando González, que también fue futbolista profesional. Finalmente se fue un jugador mexicano en este verano al fútbol europeo. Maravilloso, tiene 23 años, grandes cualidades y sobre todo tiene la mente muy clara, ¿no? Es decir, es un chico muy ordenado en ese sentido y creo que puede triunfar. El Olympiacos, además de jugar la Superliga griega, el Olympiacos va a jugar la Europa League, donde enfrentará equipos como la Juventus, el Milan, el Crystal Palace, el Bayer Leverkusen, en fin, es un buen reto para Armando González. Ojalá le vaya bien, muy bien. Miguel Borja, el colombiano, llegó ayer a México para reforzar al América. Centro delantero que viene del Al Wasad en Arabia Saudita, había jugado para River Plate, buen jugador, tiene 33 años, ya estuvo aquí en diciembre unos 20 días con Cruz Azul y no pasó nada. La Cruz Azuleó a Cruz Azul con este refuerzo, que ahora va, buen jugador, tiene 33 años, ya estuvo aquí en diciembre unos 20 días con Cruz Azul y no pasó nada. La Cruz Azuleó a Cruz Azul con este refuerzo, que ahora va para su acérrimo rival. Importante, se manejan cantidades por Raúl El Tala Rangel, el portero del Guadalajara, y el Red Bull, no sabemos aquí si el de Nueva York o el de Salzburgo, porque pertenecen los dos al mismo grupo Red Bull, una oferta por Brian Gutiérrez, también jugador de la Chivas. El tema aquí es que Chivas necesita jugadores para consumo interno, pero necesitaríamos producir con la suficiente calidad, cantidad y celeridad para entonces tener para vender al extranjero y tener también para consumo doméstico. Y eso no ocurre en el fútbol mexicano. Víctor Manuel Bucetich, quién sabe cómo, cuándo y por qué, pero apareció de pronto como candidato de Tigres. Tampoco sabemos si es candidato a entrenador, si es candidato a directivo. El hombre que tiene 71 años de edad, el llamado Rey Midas del fútbol mexicano, en apariencia optaría por un puesto directivo para el conjunto universitario, pero pues no sabemos qué pasa en Tigres. Hay un desorden, hay una reorganización directiva en la empresa, entonces realmente complicado saber qué es lo que va a existir. Había candidatos, Juan Carlos Osorio, Óscar Pareja, los dos colombianos, estaba también en esa terna, primero Guillermo Barros Schelotto, argentino, que ya se descartó, entrenador del Vélez Sarsfield en Argentina, Quique Setién, español, en fin, y ahora Bucetich, o no sabemos si Bucetich va como directivo, en fin, los de Tigres pues tendrán que ponerse de acuerdo. El dueño del Estadio Azteca o el Estadio Banorte, Emilio Azcárraga, invita a Saúl El Canelo Álvarez para que pelee en el escenario. Vamos a ver si el Canelo lo considera, me parecería muy interesante. El Canelo está preparándose para su pelea del próximo 31 de octubre, cuando intentará volver por un campeonato mundial, el supermediano del Consejo Mundial de Boxeo, contra el francés Christian Billy. La pelea está programada para Riad en Arabia Saudita. Obviamente recordó Azcárraga la pelea de 1993, cuando Julio César Chávez abarrotó el entonces el Estadio Azteca para derrotar a Greg Haugen. Noticia del tenis. En el tenis resulta que Nick Kyrgios, un exfinalista de Wimbledon, tenista australiano, fue suspendido de forma provisional. Dio positivo por un metabolito de la cocaína durante un torneo del ATP celebrado en Mallorca. El tenista de 31 años admitió públicamente que cometió ese error. Y bueno, en el ciclismo comenzó el Tour de Alemania y el mexicano Isaac del Toro logró una actuación sobresaliente. Del Toro logró ganar el prólogo de 2.5 kilómetros, lo cual obviamente supone una hazaña porque no es su terreno. Generalmente Del Toro pues es considerado un escalador, pero de pronto también ha demostrado como sprinter, ha demostrado que es un todoterreno, hizo un gran tiempo en los 2.6 kilómetros, corrió una media de 47.8 kilómetros por hora, primer líder del Tour de Alemania, superó por casi 2 segundos a Paul Manier y por 5 a Laurens Rex. Hoy ya se está corriendo en este momento la etapa número 1 de Bad Orb a Schwäbisch Hall con 216.3 kilómetros, una etapa de media montaña. Sigue demostrando Isaac del Toro el gran nivel deportivo que tiene. 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Muchas gracias, Ana Francisca. Saludos, buenos días. Los esperamos con todo el equipo de MBS Deportes a partir de las 3 de la tarde.
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4: 7 de la mañana con 32 minutos. No hay claridad sobre qué es lo que está ocurriendo con el contraalmirante Fernando Farías Laguna allá en Argentina. Hay información de que todavía está recluido en la cárcel en donde estaba detenido. La presidenta Sheinbaum había dicho, pues está por llegar en las próximas horas. Hoy se cumpliría, digamos, el plazo en que dio ella misma para decir Fernando Farías llegaría a México, pero no hay claridad sobre si va a ser deportado, si va a ser enviado bajo qué figura jurídica. Lo que sí sabemos es lo que nos dijo su abogado mexicano el día de ayer, antier me parece, que es la audiencia de extradición tendría que llevarse a cabo el día 27 de agosto. Todo lo que pase antes de la audiencia de extradición, que es la figura bajo la cual vendría Fernando Farías a México, desde la perspectiva de la defensa, sería un acto arbitrario y un acto ilegal. ¿Cómo está jugando la presencia de Omar García Harfuch en Argentina y la intervención para que de alguna manera pueda llegar el contraalmirante a México para rendir cuentas sobre sus presuntos actos de huachicol en esta red de huachicol fiscal? Ya lo veremos. Hasta ahora no hay claridad sobre si efectivamente está allá. Los argentinos dicen que está allá. Entonces vamos, por supuesto, a estar muy atentos sobre la información que se vaya presentando en los próximos minutos y las próximas horas. Por lo pronto me parecía buena idea recordar quiénes son los hermanos Farías y cómo juegan en esta narrativa que ha presentado la Fiscalía General de la República como parte de esta enorme red de huachicol fiscal y, por supuesto, de corrupción. Iván Alamillo, periodista de investigación de Mexicanos contra la Corrupción y la Impunidad. Gracias por conversar esta mañana con nosotros, Iván.
5: Hola, Ana Francisca, buenos días. Un gusto, como siempre, estar contigo y con tu audiencia.
4: Platícanos un poco qué pieza juega, de acuerdo con el gobierno de México, qué pieza juega Fernando Farías.
5: Pues mira, de acuerdo con la Fiscalía General de la República, pues era la pieza más importante junto con su hermano Manuel Roberto Farías Laguna. Ellos dos, recordemos, sobrinos políticos del exsecretario de la Marina, de Rafael Ojeda Durán, y de acuerdo con el expediente de la FGR, pues ellos dos eran las cabezas visibles de esta organización de huachicol fiscal que logró ingresar decenas de millones de litros de combustible ilegal al país en los últimos 3 años. Lo que el expediente menciona es que los hermanos Farías Laguna tenían bajo su mando a otros altos mandos de la Marina, a capitanes, a contraalmirantes, entre ellos al capitán Miguel Ángel Solano Ruiz, que era su brazo derecho, por así decirlo, y este capitán Solano Ruiz les ayudaba a reclutar a otros miembros de la Marina, que eran los encargados de las aduanas marítimas y de los puertos a donde atracaban estos buques cargados de huachicol. Para lograr esto, los hermanos Farías Laguna pues repartían sobornos a capitanes, a contraalmirantes, etcétera, y de esta forma pues dejaban ingresar el combustible a México. Recordemos que esta red se descubre a raíz de que llegó este buque a Tampico, el Challenge Procyon, que venía cargado de 10 millones de litros y que traía combustible proveniente de Texas. Entonces, pues este es el papel que jugaron a gran escala los hermanos Farías Laguna.
4: De llegar Fernando Farías a México, me parece que, y por las imputaciones que se le hacen, pues pasarían por lo menos un par de décadas en prisión. Él pasaría un par de décadas en prisión, ¿no?
5: Sí, de hecho, el delito específico que se le imputa a los hermanos Farías Laguna es delincuencia organizada con la finalidad de cometer ilícitos en materia de hidrocarburos, que como tal todavía no hay una tipificación para el huachicol fiscal, una tipificación, un tipo penal que sancione la evasión del pago de impuestos, del IEPS, que es este impuesto que se evade, así que lo tipifican como delincuencia organizada con la finalidad de cometer ilícitos en materia de hidrocarburos. Entonces, sí, es un delito que conlleva una pena bastante grande y que es un delito que amerita también prisión preventiva oficiosa. Es decir, el imputado, en este caso los hermanos Farías Laguna, no pueden llevar su proceso en libertad y tendrían que llevarlo en una prisión de máxima seguridad.
4: Ellos han argumentado, ellos han dicho que son inocentes, no han aceptado la culpabilidad. ¿Cómo jugó en todo esto también el ex secretario de la Marina?
5: Pues mira, sabemos, gracias a los colegas de Aristegui Noticias, de Juan Omar Fierro y de Sebastián Barragán, de la existencia de un audio que grabó el contraalmirante Fernando Rubén Guerrero Alcántar, uh-huh, que es este contraalmirante que posteriormente fue asesinado en Manzanillo, en Colima. Cierto. Cuando estaba de vacaciones. Uh-huh. Y este contraalmirante pues grabó una reunión en donde le va a comentar presencialmente al exsecretario de la Marina, a Rafael Ojeda Durán, pues la existencia de esta red de huachicol fiscal, ¿no? En la grabación pues se escucha muy claro cómo le va detallando, ¿sí?, toda la operación. ¿Sí? Y pues lo que me parece sorprendente, recordemos, es como el exsecretario de la Marina le dice, ¿no? Bueno, pues aquí hay dos opciones. La primera opción es ir al fondo del asunto y pues denunciar a esta bola de corruptos, ¿no? Uh-huh. Dice, o la opción número dos, y esto es lo que me parece grave, es resolverlo internamente y cambiarlos de adscripción nada más, ¿no? Uh-huh. Entonces, esta simple declaración del exsecretario de la Marina, creo yo, ameritaría que cuando menos la FGR lo cite a declarar. Cuando menos.
4: Pues,
5: ¿no?
4: Bueno, porque lo único que está diciendo es como el caso de la Iglesia Católica en su momento y los casos de abuso sexual. Era como, bueno, mejor no le entramos al tema y los cambiamos de parroquia y ahí muere, ¿no? A ver si con eso se tranquilizan. Pues no, o sea, es un delito, pues.
5: Exactamente. No, y el hecho de que siquiera lo haya propuesto, ¿no?
4: Sí, sugerido.
5: O sea, ¿cómo puede ser que te están denunciando algo tan grave? Pues la primera respuesta y la única respuesta que yo había dado a la Fiscalía General de la República.
4: Sí,
5: ¿no?
4: Cierto.
5: Entonces, pues eso es algo que nunca se ha investigado. Incluso recuerdo en la conferencia de prensa creo que octubre, noviembre del año pasado, cuando detienen un operativo a Manuel Roberto Farías Laguna, junto con otros miembros de la red, sale el secretario de Seguridad Omar García Harfuch y el entonces fiscal Alejandro Gertz Manero. Y entre las primeras cosas que dice es, pues, abrazo públicamente a Rafael Ojeda.
4: Sí.
5: Como que él era un secretario, había sido un secretario muy honesto, que había cumplido con su labor, ¿no? Pues da la impresión de que lo quieren exonerar públicamente antes de siquiera investigarlo.
4: Bueno, Iván, estamos al pendiente de lo que ocurra en las próximas horas con Fernando Farías, si es que efectivamente sigue allá, o si ya viene para acá, o si va a ser en las próximas horas enviado a México, y repito, ¿bajo qué figura? Porque la propia ministra de Seguridad argentina había dicho que la vía para traerlo a nuestro país era la extradición. Eso lleva un proceso y una serie de audiencias, y etcétera, etcétera. O sea, no, la extradición no sucede de un día para otro. La deportación sí, pero la propia ministra había dicho la figura bajo la cual se enviaría es la extradición, y creo que es relevante también si de alguna manera termina en México bajo otra figura jurídica.
5: Sí, de hecho, ayer mi colega Arturo Ángel publicó que al parecer el gobierno del presidente Donald Trump intercedió por el gobierno de México para convencer de cierta forma a la administración de Javier Milei para que ya lograran extraditar a Fernando Farías Laguna. Y esto, obviamente, con una moneda de cambio que, al parecer, antes de ingresar al avión que lo traería de vuelta a México, Fernando Farías Laguna se reuniría con agentes de la DEA y del FBI, ¿no? Pero bueno, esto es una información que publicó mi colega Arturo Ángel y pues...
4: Hay que confirmar por otro lado. Pero bueno, muchas gracias, Iván. Te mando un abrazo.
5: A ti, Ana Francisca. Saludos.
4: Gracias, Iván Alamillo. Las 7:40, vamos a la pausa. 5543-77125, nuestro WhatsApp aquí en cabina. Acuérdense que estamos en YouTube, en vivo, en todas las redes sociales. Y les platico por allá, nos comunicamos por allá. Y estamos recibiendo sus mensajes, sus comunicaciones. Se las agradecemos muchísimo. Gracias a toda la gente que nos está escuchando desde Chihuahua, también allá en Tuxtepec, en Zihuatanejo, en Tijuana, Mérida, Manzanillo, gracias a la gente de Celaya, de Cuernavaca. Buen día a todos, vamos con un poquito más después del corte.

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1: 7:45 a.m. Así amanecieron los titulares esta mañana.
2: Primeras planas de la mañana. Reforma.
3: Critica Claudia Sheinbaum Pardo el doble discurso de la DEA. Acusa presidenta que elogia Harfuch a la vez que vincula a la 4T con cárteles.
2: El Universal.
3: La Auditoría Superior de la Federación investiga contrato del examen fallido de la UNAM.
2: Milenio.
3: México calla ante la Organización de los Estados Americanos sobre crisis en Nicaragua.
2: La Jornada.
3: Golpean al cártel Jalisco Nueva Generación en Michoacán. Caen 12, pero líder escapa.
2: El Financiero.
3: Peso rompe el piso de 17 unidades por dólar.
2: Excelsior.
3: UNAM subestimó el negocio de la trampa. Analiza retorno a modalidad presencial. Para MBS Noticias, Ángela Molina.
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1: Bueno, sobre este tema de la UNAM hay muchísimo que conversar, muchísimo que reflexionar y seguramente muchísimo que cambiar, pero por lo pronto ayer el rector de la UNAM, Leonardo Lomelí, habló sobre pues toda esta experiencia. Ojo, mandaron a hacer una auditoría a la empresa que, al contrato que dio origen a los exámenes en línea, los exámenes 100% en línea, digitales. Y eso va a ser otro tema en cuanto haya resolución con respecto a esa auditoría. Pero con respecto a los procesos internos en la UNAM y con respecto a lo que encontraron ahora en esta segunda aplicación del examen, habló, les decía, el rector Leonardo Lomelín. ¿Cuál es el balance que hizo Lomelí? ¿Qué fue lo que dijo que hicieron los alumnos en esta ocasión? Algunos de los cuales desafortunadamente volvieron a caer en el tema de la trampa. Rocío Méndez, ¿cómo estás? Buen día.
4: Buenos días, Ana. En el Palacio de los Deportes terminó este examen en el que unos 37,000 buscarán ingresar a estudios superiores en la UNAM. El rector Leonardo Lomelí, como destacabas, hizo un balance y en esa línea hizo una serie de puntualizaciones. En principio, a este llamado de presidencia de mayor austeridad y matrícula, él convocó a una colaboración con el gobierno y las instituciones de educación superior para poder enfrentar este déficit de lugares en las instituciones universitarias. También destacó que es necesario el aumento de presupuestos para contar con mayores fortalezas ante este tipo de ejercicios como los esquemas de ingreso. Señaló que es inminente la revisión y cambios y planteó la posibilidad de que se regrese al examen presencial, pero con despliegue en territorio nacional. Y efectivamente, revisó lo que significa estas fallas, falencias que no solamente reclamaron expertos, sí, la sociedad en sí, sino principalmente los estudiantes. Escuchemos al rector de la UNAM.
5: Sí se han identificado algunos casos, tan solo en esta sede ha habido 22 casos, que digo, para 30,000 que se han presentado, pues es poco, pero sí se ha habido algunos. Tenemos casos de alteración de cita que modificaron su comprobante, ya fuera del nombre, algún dato, alteraron el documento que se les dio para descargar y con eso presentarse. Casos de uso de celular en los baños, que iban y checaban el celular en los baños. Intentos de llevarse las preguntas, o hubo quien las estaba copiando y se las trató de llevar. Uso de lentes con cámara. Uso de cámara para grabar el examen. Hubo quien de plano sí sacó su cámara y se puso a grabar. Bueno, pues creo que fueron pocos para el tamaño de la sede. Hubo mucho menos incidencias en los estados. Sí hubo algunas, sobre todo de celulares.
4: Hay que destacar que la comisión que observa lo que sucedió en el primer examen en línea para ingreso a la Universidad Nacional Autónoma de México tendrá un primer resolutivo la próxima semana. Todavía no tenemos detalles de cuándo sucederá esto, pero estaremos muy pendientes para informarles. Por lo pronto, los resultados de esta prueba se darán a conocer a finales de agosto. Nuevamente, el rector Lomelí.
5: Nos deja muchas lecciones este examen. Subestimamos el gran interés que hay por

0: sabor de boca te deja este asunto de las trampas, del examen, de lo dicho por la presidenta Sheinbaum? En fin, ¿por dónde le entras a esto?
1: Mira, a ver, si yo he tratado, como tiene tantas aristas, yo he tratado de reflexionar sobre la palabra trampa, que también usó el rector ayer y que ha estado en boca de todos nosotros ante lo sucedido. Y yo creo que hay una trampa previa a la de la presentación del examen, que consiste en suponer que a la hora de presentar el examen para el ingreso, todos los aspirantes, todas las muchachas y los muchachos, parten, digamos, del mismo lugar y, haciendo una analogía, corren, vamos a decir, 120 metros, porque son 120 aciertos, ¿no? Eso no es así, por dos razones. Digamos, por el lado de lo que antecede, son 150 mil, 160 mil, 170 mil muchachos y muchachas, y la gran diferencia de sus educaciones previas, de sus condiciones socioeconómicas, de sus condiciones de vida para estar para tener oportunidad de responder el máximo número de aciertos, son muy variadas.
0: Pues sí, no es lo mismo. Hay muchas calidades previas y muchas condiciones previas, ¿no? Que sí.
1: Sí. Entonces, imagino entonces en mi analogía que hay quienes salen en el metro cero, pero hay unos que salen en el metro menos 20.
0: Cierto.
1: Y otros salen en el 50, es decir, adelantados. De tal manera que por el lado de las condiciones para poder aprobar el examen hay la trampa de la desigualdad.
0: Cierto.
1: Y a la hora de la llegada, a la hora de la obtención de los estudios y del título, está también o se reproduce también la propia desigualdad, porque el valor en el mercado de los certificados es correspondiente al tipo de institución.
0: Sí.
1: Entonces, quien tiene más ventajas para lograr la mayoría de los aciertos, luego es premiado con el incremento de sus ventajas por el certificado que tiene más valor de cambio en el mercado.
0: Sí.
1: De títulos, ¿no?
0: Sí,
1: entonces, yo creo que es tan fuerte la presión que lo que hay que pensar es que hay. No es equitativa la situación, aunque no haya trampa.
0: No, cierto,
1: hay una,
0: sí.
1: Como
0: sí,
1: trampa estructural, ¿no?
0: Sí, sí.
1: Perdón, a ver,
0: entiendo que hay una desigualdad tremenda en el país y que un chico o una chica que está presentando un examen que viene de ciertas escuelas o de ciertos contextos socioeconómicos, pues tiene muchas más probabilidades de pasar ese examen que una persona que viene de contextos mucho menos favorecidos. Y eso es, como tú dices, es un tema estructural. Pero en el tema particular de el tema particular de la trampa como sistema para poder nivelar, digamos, estas desigualdades, a mí me parece muy interesante esta idea de que hay tan pocas ofertas para gratuitas, quiero decir, de educación que te lleve a un título que te dé prestigio, que terminan por hacer lo que sea para poder entrar a la UNAM. Y esto no es justificar la trampa, esto no es justificar que los chicos hayan hecho trampa, pero hay una presión brutal para acceder a muy poquitos lugares en la UNAM, a muy poquitos lugares en el Poli, a muy poquitos lugares en las universidades públicas gratuitas. ¿Por qué? Pues porque el Estado mexicano no ha podido proveer de una red amplia de universidades o de estudios superiores prestigiosos. ¿De qué te sirve una licenciatura en una universidad de Rosario Castellanos o la Benito Juárez, Manuel?
1: Sí, yo creo que lo explicas muy, muy bien, Ana Francisca, porque yo creo que no es justificable hacer trampa. Es decir, el tener... Es como si se vamos, va a ser una analogía de nuevo, ¿no? Es como decir que porque se es pobre se roba. No, no, los más grandes rateros de este país han tenido mucho dinero.
0: Cierto.
1: No ha sido.
0: Totalmente
1: no,
0: cierto.
1: No, y hay gente en condición de pobreza, ajá, que tiene una honradez

0: incapaz de tomar 5 centavos y ajenos. No. Pero ciertamente se genera un incentivo muy perverso porque, curiosamente, México sí tiene espacios en la educación superior para todos los que aspiran. No hay problema de cantidad. El problema es de la calidad atribuida al certificado
1: Claro.
0: y, sabes, también la calidad atribuida a la estancia. Hace unos días pasé por Ciudad Universitaria. Yo no he trabajado ni estudiado en la UNAM, tengo muchísimos amigos, etcétera. Me ha tocado un circuito de educación y de trabajo diferente. Pero a Ana Francisca, estimada audiencia, llegar a la UNAM es llegar a un verdadero gigante, a un
1: Cierto.
0: espacio precioso, a un sitio en el que el árbol más jovencito tiene 50 años.
1: Sí, es hermoso.
0: Es hermoso, pero además concentra a, digamos, a un número de profesores y las mejores instalaciones, etcétera. Entonces, algún día escuché a la presidenta decir, bueno, si no tuviera un lugar en la Universidad Nacional, hay sitio en el Rosario Castellanos, hay sitio en otras opciones. También por eso han crecido, crecido y crecido durante décadas las universidades particulares
1: Claro.
0: relativamente baratas que captan la demanda no atendida, la demanda que no puede entrar a las públicas porque son muy selectivas y a las privadas buenas que son muy caras.
1: Claro.
0: Entonces está hecho todo, todo, todo como para que pulule el negocio, en vez de que para que crezca el esfuerzo, la mejoría en las calidades, etcétera, que vaya igualando los puntos de salida e
1: Ya.
0: igualando los valores de los diplomas y de las
1: De acuerdo.
0: estancias. ¿Sabes qué, Ana Francisca? Tú estuviste, yo tuvimos el enorme privilegio de estar en una universidad. ¿Qué años más bonitos? Es decir, años de aprender, años de amigos, de amigas, de fiestas, de conciertos, de poesía, sí, de matemáticas, de cálculo, de ver cómo le hago con esta cosa de química. Son años prodigiosos.
1: Ya.
0: Si hay muchachos de Chimalhuacán que hacen 3 horas y media para llegar a la UNAM, es por algo, porque se sienten pertenecer a un país que les ofrece una gran oportunidad.
1: Dime una
0: No está
1: cosa,
0: logrando eso.
1: dime una cosa, Manuel. Dice el rector Lomelí que están evaluando regresar al tema presencial, o sea, a olvidar por lo pronto el examen 100% en línea. ¿Para ti sería una curita, un qué? ¿Qué es esa decisión? ¿Que valdría la
0: Yo
1: pena
0: creo
1: regresar al
0: que sí.
1: presencial?
0: Es decir, a ver, lo que abrió el camino al negocio de vender el examen, porque obviamente hay un dato clarísimo, 30% de los que sacaron calificaciones extraordinarias en el examen virtual fallido no se presentaron al presencial.
1: Pues sí, pues ya qué, ¿no?
0: Pues, ¿cómo le hago si
1: Pues
0: yo saco
1: sí.
0: 100, si saqué 118 y me voy y presencial saco 40? ¿Con
1: Claro,
0: qué cara, no?
1: claro, claro, claro.
0: Es
1: Sí,
0: decir,
1: sí,
0: me
1: sí.
0: pongo en
1: A lo mejor
0: evidencia.
1: ahí muere, así ahí muere,
0: ¿Sabes
1: ¿no?
0: qué? Me fue rete bien, pero no. Sí, ahora, sí es cierto que hay un estímulo a eso, pero sobre todo, lo que nos debe hacer pensar a todos es que estamos eligiendo el mal menor, es decir, ¿en qué tipo de examen que certifica la desigualdad, hay menos chance de que haga trampa?
1: Una persona, pues
0: Es
1: sí.
0: horrible. Es
1: Pues
0: de
1: sí.
0: cierto, y cierto, presencialmente hay observación humana, ¿no? Es decir, que haya 22 personas que ahí en el Palacio de los Deportes se la jugaron, te indica el hambre. Un comentario rapidísimo. El primer artículo que escribí en mi vida fue que llegó una niña que había presentado su examen para la prepa. Fue al puesto de periódicos, así se hacía antes, a comprar la guía, a ver si había entrado. No entró, le comunicó a su papá le dio una bofetada
1: Qué horror.
0: y dijo, ¿así me pagas todo el esfuerzo?
1: Sí, no, es una presión espantosa
0: Es
1: para los chicos. Es una
0: y
1: cosa
0: sobre
1: horrible.
0: todo,
1: Sí.
0: sobre todo, reprobé, no es cierto, nadie reprobó. Reprueba el sistema mexicano al no dar oportunidades con
1: Estoy de acuerdo.
0: equidad.
1: Estoy totalmente de
0: ¿Ves?
1: acuerdo. Manuel, pues, híjole, muchísimas reflexiones al respecto. Creo que es algo que nos va a tener hablando un montón de tiempo y con mucha justificación. Te agradezco por lo pronto estos minutitos.
0: No, al contrario, ha sido de veras un gusto. Muy buen día.
1: Gracias, Manuel Gil Antón. Muchas comunicaciones con respecto al tema de la UNAM, dice Fernando. De la UNAM sí es una lástima, necesita más presupuesto y acotar los sindicatos, son unos mafiosos. Gracias, Fernando. Alfredo, indudablemente, pero mientras más alumnos, menos calidad de los mismos, llegan con un nivel inferior de conocimientos. Luis Zapata nos dice, este tema de la UNAM es increíble y solo demuestra lo mal que están las nuevas generaciones acostumbrados a que todo se les dé sin esfuerzo. El examen debe ser presencial, como antes era así por escrito, así se van a evitar muchas cosas. Dice por acá, Papucho dice, no sé si deba pagarse, lo que sí no debe ser tan cara como es la universidad y tampoco como es en la UNAM, que dan lo que sea, pueden dar un peso y estar 10 años en la universidad. Ese es otro tema, ¿no? Toda la gente que está en la universidad y que no, o sea, los vejestorios que están ahí en la universidad sin estudiar, ocupando espacios, al menos administrativamente ocupando espacios que pues le podrían dar la oportunidad a chicos que sí tienen ganas de estudiar y sí tienen ganas de terminar su carrera. Eso es otro tema importantísimo. En fin, dice Alfredo, cuando se paga por el bien deseado, se cuida y se hace crecer. Si es regalo, pocas veces se aprecia. Gracias a todos por sus comunicaciones. Las 8:02, vamos a la pausa, tenemos mucho más al volver. 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
2: 8:07. Gracias por seguir con nosotros aquí en MBS Noticias este jueves 20 de agosto del 2026. Esta es la información al momento.
1: En resumen.
2: Bueno, no se cuenta todavía con datos, con información que nos permita confirmar que efectivamente el contralmirante Fernando Farías Laguna, presunto implicado en la trama de huachicol fiscal, sobrino político del exsecretario de la Marina durante el gobierno del expresidente López Obrador, esté efectivamente volando de Argentina a México. No lo sabemos. De acuerdo con la defensa del propio Fernando Farías, se encuentra recluido todavía en una cárcel de Argentina. Si regresa, dice la defensa de Farías, si regresa en las próximas horas, sería violatorio a las leyes argentinas, porque se le habría tenido que extraditar más que deportar. Pero estamos, por supuesto, en este tema y buscando la confirmación en cuanto vaya sucediendo. Por supuesto, aquí se los vamos a informar. Y el retiro de la visa de Andy López Beltrán tiene reacciones, encendió los ánimos nuevamente entre legisladores oficialistas y de la oposición en la comisión permanente. Alberto Zamora, ¿cómo estás? Buen día.
3: ¿Qué tal? Muy buenos días, Ana Francisca. Así es, la polémica por el retiro de la visa a Andrés López Beltrán ocupó gran parte de la sesión de la comisión permanente del Congreso de la Unión. Fue la senadora del PAN, Lili Téllez, la que inició el debate al retar a los legisladores de Morena a romper sus visas en solidaridad con el hijo del expresidente de México. La legisladora panista sacó una charola plateada para su reto al sostener que su apoyo no debe quedar solamente en palabras. Ya más tarde, el coordinador del PRI en el Senado, Manuel Añorbe, retomó la polémica, incluso pidió difundir en tribuna audios de los amigos de Andrés López Beltrán y del expresidente para apoyar sus acusaciones contra Morena. Entonces, la diputada Mariana García se sumó a la defensa de López Beltrán, al igual que la diputada morenista Andrea Navarro, a quien vamos a escuchar. Ella afirmó que para recorrer el país no se necesita visa, tras sostener que las visas son privilegios para los narcotraficantes. Escuchemos su voz.
4: Allá no se necesita visa, ni en el cielo, ni en el territorio del pueblo mexicano. Ustedes se quieren ir cada fin de semana a Disney. Por eso apelan y apelan a la visa. ¿Saben qué? La visa son privilegios para los narcotraficantes y huachicoleros como los priistas, panistas y todo lo que ustedes representan.
3: Y bueno, ya fue en la parte final que el senador de Morena, Gerardo Fernández Noroña, subió también a la tribuna. Él traía una férula en el brazo izquierdo para responder en tono irónico al reto de Lili Téllez, señalando que no puede romper su visa con una sola mano, aunque mostró solamente una tarjeta dorada que parecía ser una tarjeta de crédito y no el documento oficial de Estados Unidos. Y bueno, pues en medio del grito de la oposición, Fernández Noroña sostuvo que no necesita visa para servir a la patria. Ana Francisca, parte de lo que sucedió.
2: Muchas gracias, Alberto, buen día.
3: Gracias, buenos días.
2: Muy, muy buenos días. Oigan, la gobernadora de Campeche, que tiene, por supuesto, pleito casado con el dirigente nacional del PRI, ex gobernador de Campeche, Alito Moreno, Laida Sansores, usó su conferencia del martes pasado, del martes del Jaguar, para irse otra vez en contra de Alito Moreno, ahora que se revive la posibilidad de que efectivamente se lleve a cabo su desafuero. Hay que recordar que Alito Moreno, pues, es diputado y tiene por eso fuero. arranca el periodo de sesiones ya en septiembre, y uno de los temas del periodo de sesiones es precisamente volver a discutir la posibilidad de que a Alito se le quite el fuero. Pero bueno, en todo este contexto, Laida Sansores presentó esta canción.

0: ¿Se dan cuenta en qué se gasta el presupuesto Laida Sansores? O sea, esa es la lana de los mexicanos en el martes del jaguar de entrada, que es una payasada, pero además en pagarle a alguien para que haga una canción contra el tombro. A ver, ya, en serio, pónganse a trabajar, pónganse a trabajar. Laida Sansores además aseguró que durante su viaje a España, porque pues, se fue de vacaciones a España este verano, fue hostigada después de que se difundieron imágenes de carteles con la leyenda "Se busca Laida Sansores". Aparecieron carteles pegados en Madrid, en distintos puntos de Madrid, diciendo la fotografía de Laida Sansores, así como, oigan, pues, se busca la gobernadora. Esto fue lo que dijo Laida.
1: Que España estaba contra mí. Tenían, señoras, un pinche cartelito. Ese fue el único que pusieron. Le sacaron y dijeron, está llena la ciudad. No, que no estaba llena ni que nada, ¿no? Si, ni lo vimos, ni lo habíamos visto el cartelito, hasta que no lo leímos. Y bueno, hasta el de tribuna dijo, pues yo solo vi dos. Pero no sé, que a lo mejor están cobrándole de más a Salinas, Pliego, que a Grito. Yo creo que son ellos los promotores, ¿no? Están muy enojados. Entonces, pero sí fue un hostigamiento. Ya no puedes tener privacidad.
0: Bien, ayer se contabilizaron 33 asesinatos en el país. De acuerdo con el informe diario, en los estados más violentos, Guanajuato con 4, Baja California, Morelos y Sonora con 3 asesinatos. En total, agosto suma 640 homicidios. El sexenio de la presidenta Sheinbaum suma 37,708 asesinatos. José Alfredo Lisiaga, te saludo hasta Tamaulipas. ¿Qué nos tienes? Buenos días.
2: Muy buen día, Ana Francisca, muy buen día a tu auditorio. Además de haber interpuesto la apelación contra la vinculación a proceso por feminicidio, ahora un juez federal concedió una suspensión provisional dentro de un juicio de amparo a favor de Dana Yanina para revisar los actos de autoridad. El abogado Carlos David Flores Figueroa dijo que mantiene el objetivo de lograr la libertad de la joven, de quien insistió también fue víctima de los directivos de la Academia Militarizada Marina Doenitz. Te comento que al conceder la suspensión provisional, el juez fijó el 30 de septiembre como fecha para celebrar audiencia en el cuadernillo de amparo. La defensa de Dana Yanina también había interpuesto el recurso de apelación contra la vinculación a proceso. Actualmente, Jorge Luis N. y Estrella N. también están vinculados a proceso por el feminicidio de Dafne Zapata Quintos, la adolescente de 13 años de edad que murió durante un campamento de verano en la Academia Militarizada ubicada en Ciudad Madero. Es el reporte, Ana, desde Tamaulipas.
0: Gracias, José Alfredo.
2: Muy buen día.
0: Y nos vamos hasta California porque Meta, la empresa de Mark Zuckerberg, de esta empresa que engloba Facebook, Instagram y todas las demás redes sociales y empresas del multimillonario Zuckerberg, está enfrentando en California uno de los juicios más importantes, más trascendentes para la industria de las redes sociales, que está siendo acusada, y con justa razón, de una manipulación tremenda, sobre todo para la salud mental, la salud emocional de niños y jóvenes. Edgardo Moreno, ¿cómo estás? Saludos hasta California.
3: Ana Francisca, buenos días. Un saludo al auditorio. Efectivamente, este día en Oakland, California, el conglomerado de Meta, dueño de Facebook, Instagram y WhatsApp, enfrentan el tercer día de un juicio histórico por este presunto daño a menores en un juicio que le puede llevar a la quiebra. Una coalición de 29 fiscales estatales acusan a la compañía matriz de Facebook e Instagram de haber diseñado deliberadamente funciones para mantener conectados y potencialmente enganchados a niños y adolescentes, aun y cuando conocían los riesgos para su salud mental. La Fiscalía de California afirma que la empresa ocultó o minimizó los riesgos que ya eran conocidos. A las afueras de la corte también se han concentrado padres de jóvenes que han muerto por suicidio tras episodios de ciberacoso, extorsión sexual y exposición a contenido dañino en estas redes. Lennon Torres, en representación de las familias, explicó lo que ellos consideran es la responsabilidad de Meta. Escuchemos.
4: Hello, my name is Lennon Torres, and I'm here on behalf of Heat Initiative.
5: Hola, mi nombre es Lennon Torres, y estoy aquí en nombre de Heat Initiative, una organización que fue creada porque directores ejecutivos como Mark Zuckerberg y Adam Mosseri prefieren ganar dinero antes que proteger a sus usuarios, especialmente a los niños vulnerables. Las puertas de la sala del tribunal están abiertas, y es hora de que el público vea lo que los ejecutivos de Meta han sabido todo el tiempo, que sus productos están diseñados para crear adicción y dañar a los niños.
2: Por su parte, Meta rechaza las acusaciones. Su defensa sostiene que no permiten cuentas de menores de 13 años, que ha eliminado millones de perfiles. También vale la pena recordar que en Europa la Autoridad Irlandesa de Protección de Datos impuso a la empresa una multa de $1,200 millones o de euros, perdón, por transferencias ilegales de datos. La Comisión Europea la sancionó con $200 millones por su modelo de publicidad, y en Australia Meta acordó destinar $50 millones australianos para compensar a los usuarios afectados por el caso Cambridge Analytica. Termino comentando que este juicio, previsto para durar aproximadamente unas 6 semanas, podría derivar en una sanción de miles de millones de dólares, lo que podría llevar a la quiebra a esta empresa. Ana Francisca, está el informe.
0: Tremendo, ya nos contarás en qué termina todo esto. Gracias, gracias, te mando un saludo, Edgardo.
2: Gracias, un buen día.
0: Un abrazo. Oigan, dos temas importantes están tocando esta mañana en la conferencia mañanera, que por cierto ya presentaron el auto o línea, sí, lleno de flores, y al rato les vamos a platicar sobre eso, pero... La presidenta habló sobre la detención de el chofer de Héctor Melesio Cuen, ex rector de la Universidad Autónoma de Sinaloa, archienemigo político de el gobernador con licencia Rubén Rocha Moya. Y dice la presidenta Sheinbaum: confío en que la detención de este individuo, Fausto Corrales, testigo clave en el tema del secuestro del Mayo Zambada y por supuesto del asesinato de Héctor Melesio Cuen, pueda brindarle información importante a la fiscalía para pues esclarecer qué fue lo que pasó en estos dos casos. Parte de lo que dijo la presidenta.
6: Bueno, la fiscalía ya tiene que informar. Ellos están, como dijimos desde hace muchos meses, la fiscalía nos ha informado que siguen las investigaciones, que esto no se ha cerrado ese caso. Y es relevante esta detención. Y ya la fiscalía, pues, que informe sobre cómo fue esta detención y las implicaciones que puede tener para conocimiento de este caso.
7: ¿Ayudará a la declaración de Fausto Corrales, presidente?
6: A aclarar qué fue lo que pasó, sí, espero que sí.
0: Y habló también la presidenta sobre el caso de Fernando Farías. Dice que Fernando Farías, el contralmirante, pues básicamente confirma que sigue en Argentina, porque dice que solicitó un asunto jurídico y que por eso se retrasó la llegada de Fernando Farías, que se esperaba, pues ya, ¿no?, para las próximas horas. Parte de lo que dijo la presidenta.
6: También quisiera que lo informara la fiscalía, pero lo que nos dijeron es que él solicitó un asunto jurídico en Argentina y que por eso se retrasó la llegada a México. Pero pues ya que lo informen con todo detalle, porque no sé si al explicarlo estoy violando algún asunto procedimental. Entonces, pedirle a la fiscalía que pueda explicarlo. Pero hoy en el gabinete, los representantes de la fiscal que vienen al gabinete nos dijeron que no esté en duda, pues, su traslado.
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0: González, Economía.
1: ¿Cómo estás, Luis Miguel?
2: Muy buenos días, Ana Francisca.
1: Buenos días. Bien. Oye, pones sobre la mesa un tema que me parece fundamental y no habíamos tocado en este espacio, que es la deuda de los estados. Y tú dices, ojo, porque ahí tenemos que ponerle atención al nivel de deuda en los estados. ¿Qué está sucediendo, Luis Miguel?
2: Tenemos que México, en teoría, tiene una ley muy estricta para, ¿sí?, endeudamiento de los estados, que fundamentalmente lo que hace la ley a partir de escándalos como el de Coahuila hace algunos años es poner límites. Uh-huh. Es decir, no puedes endeudarte, por ejemplo, para tu gasto corriente, tiene que ser para infraestructura. ¿Qué es lo que ha pasado últimamente? Pues que simplemente en un contexto de restricción muy fuerte de presupuesto, los estados están teniendo que recurrir a deuda en la medida en que tienen un problema estructural de muy bajos ingresos propios. Dicho de otra manera, los estados, me refiero las entidades federativas, tienen estructuralmente muy mal diseñado su cuenta pública. Dependen de recursos federales, tienen sus ingresos propios, estamos hablando de menos del 5% en promedio.
1: O sea, no recaudan mucho, ¿no? No recaudan.
2: Prácticamente no recaudan. Y su única variable que, entre comillas, controlan es la deuda. Uh-huh. Durante mucho tiempo, este recurso estaba muy amarrado por gobierno federal, pero simplemente en los últimos meses, me atrevería a decir los últimos 2 años, tenemos un crecimiento paulatino, constante del endeudamiento, uh-huh, que tiene que ver con fundamentalmente un asunto de hay menos dinero para todos. El gobierno no solo ha recortado el gasto en sus propias dependencias, sino también las transferencias a estados y municipios.
1: O sea, la austeridad republicana ha permeado, digamos, hacia los estados.
2: Totalmente. Uh-huh. ¿Cuál es para mí el tema? En la medida en que está fuera de la discusión una reforma fiscal,
1: sí,
2: pues al final todo el mundo está viendo cómo jala la cobija de un lado para otro. Uh-huh. Y un recurso que en el corto plazo parece fácil, que es endeudarse, a la larga complica más la ecuación. ¿Por qué es relevante esto? En la medida en que los estados resuelven con asuntos de corto plazo sus pagos a proveedores, sus pagos en algunos casos de nóminas, sus obras, a la larga generan una deuda que le toca pagar al que viene. No.
1: Ahora, una pregunta, ¿los estados están en la tablita, o sea, están en la línea de violar la ley o las normativas? ¿Algunos ya la pasaron? O sea, ¿cómo está eso? Porque, pues, ¿cómo está eso de que se puede redefinir la ley o qué?
2: En la práctica, la ley es muy clara, no se puede literalmente echar mano de deuda. Pero lo que tenemos en la práctica es que siempre recursos, por ejemplo, deuda a proveedores, que no aparece, si me apuras, yo diría, uno de los temas más delicados de la contabilidad pública, lo vimos en el caso de Pemex, por ejemplo, es, bueno, ¿qué pasa con la manera en que se declara, en la manera en que se define tu deuda de corto plazo? Y tú dices, bueno, estrictamente hablando estoy cumpliendo la ley,
1: ya,
2: pero en la práctica estoy usando literalmente una escalera de emergencia que me permite la misma ley para crecer. ¿Cuál es el tema de fondo, pienso, Ana Francisca?
1: Dime.
2: Mientras no discutamos una reforma fiscal,
1: que
2: en el fondo también tiene que ver con qué le toca a estados, qué le toca a municipios.
1: Bueno, ¿y cómo pueden mejorar su recaudación, Luis Miguel? Porque
2: totalmente.
1: Pues porque también tienen que hacer ese esfuerzo. No es popular cobrar impuestos, o sea, para nadie es popular cobrar impuestos, pero tienen que mejorarlo, ¿no?
2: Sí, y entre más cerca estés
1: eso
2: de a quien le tienes que cobrar, pues es menos popular.
1: Exactamente. Bueno, creo que es un tema bien, bien importante y vamos a seguir platicando sobre ello. Ojalá alguien se atreva a poner sobre la mesa la necesidad de una reforma fiscal amplia, ¿no?
2: Totalmente.
1: No veo a quién.
2: Que amarre no solo es cómo se generan más ingresos, sino cómo se mejora la calidad del gasto.
1: Así es. Luis Miguel, te mando un abrazo. Gracias.
2: Abrazo, buen día.
1: Gracias, muy buen día. A las 8 de la mañana. Con 30 minutos. Por acá tenemos mucha información. Luis Lofran, ¿cuál sería la diferencia legalmente entre extradición y deportación? La extradición es un proceso en donde un gobierno le pide a otro que si tiene a alguien en custodia que quiere o que necesita responder ante la justicia en el gobierno, a través de cancillerías, se hace un juicio de extradición. Y entonces un juez determina si efectivamente están dadas las condiciones y los argumentos para que esa persona sea extraditada al otro país o no. Y la deportación es un proceso básicamente administrativo, en donde un estado, en este caso Argentina, dice, esta persona se va. Y se va sin juicio de por medio, se va sin valorar ninguna prueba de si efectivamente esta persona se debe de ir al país que lo requiere o no. Y pues es evidentemente muy significativo en términos del control y de los derechos de la persona. Entonces, pues entre un juicio de extradición y un juicio y una acción de deportación hay un gran trecho. Fernando Farías estaba encaminado por el camino de la extradición y ahora pues todo parece indicar que no será por ese camino por el que llegará a México. Ya veremos. Pero esa es básicamente la diferencia. Las 8:31.
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1: Bueno, hay un tema importante con relación a las exportaciones de la fresa mexicana. Jorge Esteve, presidente del Consejo Nacional Agropecuario, gracias por conversar esta mañana con nosotros, Jorge.
3: Buenos días, Ana, a tus órdenes.
1: ¿Cuál es el tema de fondo aquí con respecto a la exportación de fresa, Jorge?
3: Sí, mira, Ana, yo creo que si tuviera que decir, hubo un fallo preliminar, y lo digo preliminar porque ahora se pueden poner tanto los mexicanos como los productores de Florida que iniciaron este caso de dumping, tienen la oportunidad de presentar más argumentos, ¿no? Pero en principio la cosa interesante es que realmente yo creo que los productores de Florida están un poco enojados y desilusionados porque en promedio son impuestos del 5%. Obviamente para los agricultores mexicanos es mucho dinero, pero para los...
1: Uy, se nos cortó la comunicación. El negocio de la fresa, la exportación de la fresa, $1,000 millones, es el valor. Ya, se nos cortó, pero ya te recuperamos, Jorge.
3: Sí, aquí estoy, Ana.
1: Sí, sí.
3: Lo que te estaba diciendo es que el 5% de aranceles que se pusieron preliminarmente por el Departamento de Comercio es de alguna manera una desilusión para los agricultores de Florida que iniciaron esta averiguación, porque ellos estaban esperando impuestos más o menos aranceles del 20%, ¿no? Ajá. Así que eso es la parte. Creo que hay cierta desilusión y dentro de todo el 5% es más bajo de lo que esperábamos nosotros y los productores de Florida. Pero el meollo del de esto es el concepto de fresa de invierno. Ese concepto de fresa de invierno es...
1: No, perdón, se nos está cortando la comunicación con Jorge Esteve. Hay que recuperarla porque sí me parece muy importante. La fresa, pues, es uno de los productos agrícolas más relevantes, pero la cosa aquí es que también se produce en Estados Unidos y eso es justamente la batalla. ¿Por qué? Porque los productores estadounidenses están simple y sencillamente un poco haciendo su chamba, que es buscar que se les proteja frente a una competencia que ellos consideran desleal por parte de productores mexicanos. Así es que vamos a buscar recuperar la comunicación. ¿Lo tenemos ya? No está todavía. Bueno, las 8 de la mañana con 34 minutos. Algunas de las comunicaciones de una vez aprovecho para irlas sacando por acá. Dice Emanuel, sobre el tema de las redes sociales, ¿dónde están los padres? Ellos mismos son los responsables de crear los perfiles de sus hijos, ¿no? En Facebook, por ejemplo. Y en segunda, no dan supervisión en el uso de las redes sociales. Estoy muy de acuerdo con eso. Gracias, Emanuel, por conversar con nosotros. Alejandro dice, el problema de la educación en el país, como en muchas otras áreas, es el sistema. Lo triste es que el sistema solo perdura si la mayor parte de sus integrantes lo sostiene. Gracias. Dice Luis Alberto, ¿qué considerada y consciente amaneció la presidenta? No sé por qué lo dice, ¿no? Algún audio que pusimos por acá. Gracias por conversar con nosotros. Saludos desde ECO. Por acá, Fernando, felicidades, Ana, me gusta mucho el programa. Gracias por la comunicación. Ahora sí te tenemos nuevamente, mi querido Jorge. Nos estabas explicando cuál es el tema, cuál es el enojo de los productores estadounidenses con respecto al tema de la fresa de invierno. ¿Qué es eso? ¿Qué producto sí, es ese?
3: Pues la fresa de invierno es un concepto que inventaron los productores de Florida. Ajá. Para darle la vuelta a la ley americana y de comercio internacional, para hablar de estacionalidad, porque es una manera que le dan la vuelta y justifican poner impuestos. Así que para mí la preocupación, obviamente, ellos están enojados porque solamente preliminarmente el Departamento del Comercio solo les dio aranceles del 5%. ¿No? Ellos esperaban más cerca del 20%, Ana. Pero a mí lo preocupante de esto es el tema de fresas de invierno, porque después puede ser tomates de verano. Uh-huh. Y este tipo de temas puede abrir las puertas para que vengan más demanda de dumping de los Estados Unidos. Y es una cosa que ya estamos viendo a través de nuestros contactos en Washington. Estamos viendo que hay otros productores. Comparado a México, Ana, uh-huh, es mucho más fácil meter demandas antidumping en los Estados Unidos que en México, así que pues lo hacen de esta manera, de manera muy expedita, así que yo creo que hasta en México tenemos que cambiar la ley para que los agricultores, que también estén descontentos de las prácticas de los americanos, puedan meter estas demandas dumping, ¿no? Así que es justo este ambiente de que yo te pego y tú me pegas de regreso, lo que puede potencialmente, Ana, destruir y descarrilar el Tratado de Libre Comercio con el campo.
1: Pues es que lo que me estás diciendo, Jorge, y la respuesta sugerida de México sería, pues efectivamente, ponerte los guantes de box, igual que se los están poniendo ellos, ¿no?
3: No. Sí, digo, exactamente. Realmente, Ana, lo que es importante, la fresa, por las condiciones climatológicas, por nuestra tierra, somos muy competitivos, tenemos el doble de rendimiento que los americanos, y es donde competimos y somos fuertes y somos complementarios. Así que por unos cuantos agricultores en Estados Unidos están poniendo en riesgo no solamente el Tratado de Libre Comercio, pero encareciendo los productos agrícolas para 350 millones de americanos.
1: ¿Cuál va a ser el golpe, digamos, financiero de esta decisión para México?
3: Sí, mira, el golpe financiero nosotros estimamos, es difícil, ¿no? Porque tienes que hablar, son dos cosas. En términos de elasticidad, se estima que que tienen más o menos un efecto de 1.5%, o sea, que, perdón, 1.5%. Si hay 5% de aranceles, esperamos un 7.5% de destrucción de demanda. Así que va a haber 7.5% menos consumo de los americanos solamente por el precio adicional, ¿no? Pero obviamente ya te vienes al lado mexicano, pues los productores de fresas van a hacer números y con todos los costos, con el crecimiento de los insumos, con el pago de cuotas, transporte, etcétera, pues puede ser que además se baje la producción de fresas en México, que podría tener efectos mucho más grandes. Y para este efecto, el tomate, Ana, es el perfecto ejemplo. Sí. Se pusieron aranceles al tomate de un poquito más del 17% y los precios llegaron a subir hasta el 50%.
1: Ándale.
3: ¿Por qué? Porque los agricultores mexicanos dejamos de sembrar tomate.
1: Uh-huh. Porque nada más no te conviene irte a otra, uh-huh, a otra cosa que no tenga esta restricción, básicamente, ¿no?
3: Exacto, no salían los números, okay. Es correcto.
1: Okay. Pues estamos en ello, Jorge. Hay, por supuesto, mecanismos para tratar de revertir esto, ¿no? En el T-MEC, pues.
4: Sí, exacto. Mira, yo creo que lo positivo de esto es que nosotros como iniciativa privada a través de nuestra oficina en Washington estamos trabajando bien, trabajando fuerte, pero al igual lo estamos haciendo con el gobierno mexicano, con la Secretaría de Economía, con el doctor Verdegué, estamos trabajando muy de cerca con argumentos y viendo las posibilidades, porque si hay genuina presión de los agricultores mexicanos, que es que nosotros pongamos impuestos de dumping, por ejemplo, al maíz de verano, ¿no? Que empecemos con estos conceptos que serían equivocados, pero trabajando de la mano con las autoridades, creo que vamos a salir avante. Yo creo que no ha habido un daño. Cuando hay dumping, tiene que haber un daño a la industria americana, no la ha habido, así que va a ser difícil para los productores de Florida de comprobar que ha habido un daño.
1: Bueno, pues estamos en el tema y en comunicación. Gracias, Jorge, por el contexto esta mañana.
4: No, a tus órdenes, Ana. Buen día.
1: Gracias, un abrazo, muy buen día. Gracias, Tijuana, Veracruz, Mexicali, Monterrey, Morelia, gracias por escucharnos, por supuesto. Guadalajara, saludos por allá, Celaya, Acapulco, Acámbaro. Las 8:40, vamos a la pausa, tenemos mucho más al volver. 5543-77125, nuestro WhatsApp aquí en cabina. Esperamos por acá sus comunicaciones.

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0: Querida Brenda, ¿cómo estás? Buen día.
1: Muy bien, Ana Francisca, un gusto saludarte.
0: Oye, a ver, tú pones sobre la mesa, y es un tema que no pierde vigencia, el retiro de la visa de Andy López Beltrán, y sobre todo el contexto en el cual se da esta decisión de estadounidense y el contexto en el cual se ha dado decisiones similares en otros países, en otras latitudes. A ver, platícanos un poquito.
1: Así es. Mira, una visa estadounidense, como bien ha dicho la embajada, es un privilegio, no un derecho, sí. Pero está clarísimo que Washington cada vez se está utilizando más como un instrumento de poder o un instrumento de presión en su arsenal de política exterior, digámoslo así. Es barato para Washington, es unilateral, digamos, y puede ser costoso para quien lo recibe porque, pues, genera incertidumbre, ¿no? ¿Qué sabe Estados Unidos? ¿Hay una investigación? ¿Qué viene después? Se generan muchas preguntas. Pero la verdad es que los ejemplos son muchos en la región, no nada más es el caso de México. Sucedió con funcionarios chilenos por decisiones de una investigación que estaban haciendo para ver si hacían un cable submarino que uniera Hong Kong con Valparaíso, es decir, China con Chile. Y a partir de esto, pues les retiraron las visas incluso al secretario de Transportes y Telecomunicaciones y al subsecretario y su jefe de gabinete, es decir, funcionarios de alto nivel por este tema. En Panamá también se hizo por lo menos se les amenazó de que perderían sus visas, sí, a los que tenían vínculos con China, sobre todo con el tema China lo hemos visto presente en la región, pero hay casos distintos. En el caso de Colombia, por ejemplo, cuando Gustavo Petro le dijo al inicio de la administración Trump que no iba a recibir los vuelos de deportados, Trump también lanzó restricciones a las visas de funcionarios colombianos. Entonces, es algo que se ha repetido. Washington lo utiliza para controlar de manera unilateral el acceso a su territorio, sí, y tiene todo el derecho de hacerlo.
0: Claro.
1: Pero hay que decir que hay como matices dentro de esto, porque el caso de Andy es distinto a otros, porque, por ejemplo, en el caso chileno, de los tres funcionarios, del secretario, subsecretario y jefe de gabinete, fue Estados Unidos el que lo hizo público. Parecía entonces que el que quería mandar la señal era Washington, diciendo, oigan, por este tema de la cercanía con China, voy a imponer esta sanción. Ajá. Mando un mensaje. Acá se le informó a Andy. No fue ni Christopher Landon, ni Marco Rubio, ni la embajada los que hicieron público el tema.
0: Sí,
1: parecía que se quería quedar como una advertencia de, es un mensaje directo a Andy de, sabemos quién eres, qué estamos haciendo y te estamos vigilando. Y es Andy el que decide hacerlo público.
0: Sí, sí. ¿Qué te dice eso, Brenda?
1: Pues yo creo que es una diferencia importante porque pareciera que el mensaje era, a diferencia de lo que sugiere Andy en su carta, donde dice, este es un mensaje contra Morena, contra el movimiento, contra, digamos, mi persona, mi familia y el movimiento, pues si fuese el caso, lo hubiera hecho público Estados Unidos, para que hubiera una reacción pública en contra de Morena, en contra de Andy. Y no. Estados Unidos lo pensaba, o por lo menos lo dejó así. Hay reportes que hablan de que esto sucedió desde finales de mayo, el retiro de la visa, pero más allá de la fecha exacta, Estados Unidos no lo hizo público, como es el caso. ¿Tú te recuerdas de Melissa Cornejo, esta consejera de Morena, de Jalisco, que hace un comentario en redes agresivo en contra de instituciones estadounidenses, y Christopher Landó en público dice, le vamos a retirar su visa? Y que después se supo que ni tenía visa vigente, pero bueno, entonces, esta idea de que no se puede hacer público, no, sí se puede hacer público cuando Estados Unidos lo considera benéfico para sus razones, y lo han hecho. Y en el caso de Andy, no lo hace público porque pareciera que el mensaje no era para el electorado mexicano, y no buscaba influir, como dice, la cúpula de la 4T, no buscaba influir en el ambiente político mexicano. Era un mensaje a Andy, quizás, sí, de no te queremos en el poder. Ya sabemos cuáles son tus andadas.
0: Oye, porque Andy estaba en la lista corta para la presidencia de la República, ¿eh? O sea.
1: Y por eso digo, no te queremos en el poder. O sea, yo creo que el mensaje es justo ahora, que estás ya moviéndote en Tabasco, que quieres ocupar una diputación federal, te mandamos el mensaje desde

0: de su papá y de cuando terminó el sexenio de su papá o ahora mismo, caray, es vergonzoso lo que ha sucedido en términos de la opulencia, los viajes, el estilo de vida, la traición, pues, ¿no? A los preceptos del movimiento que fundó su papá o lo que se supone que defendía el movimiento. O sea, eso es desastrosa la caída en términos de imagen pública. Yo no sé si no se dan cuenta, pues, pero es increíble.
1: Sí, no, tienes toda la razón. Y yo creo que es este concepto del que hablábamos justo hace una semana, que ha sucedido en otros lugares, de gente que busca abanderar causas, de pelear con los pobres, de pelear en contra de la corrupción, y termina traicionando esos mismos principios que los llevan a empezar un movimiento. Y lo hemos visto, decíamos, pues en Nicaragua, en Cuba, en lugares donde pues se toma una bandera y finalmente es una traición de esos valores. Así que llegaron es. Y lo hemos visto, decíamos, pues en Cuba, yo creo que eso pues duele particularmente porque va en contra del discurso de esta moral impecable de nosotros somos los defensores del pueblo, ¿no? Yo creo que eso tiene un elemento adicional.
0: Oye,
1: y claro, Estados Unidos está presionando a México con las visas y con otras cosas, ¿no? Acciones unilaterales. Yo creo que tiene el tema de los aranceles, el tema de los políticos de Morena, que va desde la visa hasta la acusación formal del Poder Judicial. Y desde luego.
0: Híjole, se nos acaba. Andamos con mala suerte esta mañana con nuestras comunicaciones. Vamos a ver si la recuperamos. Trataba y tocaba el tema, y ahorita vamos a preguntarle sobre el tema de Nicaragua y el asunto de las traiciones a los ideales que llevaron al poder a una causa más que a una persona. Y qué pena me dio, la verdad, ver y escuchar ayer las razones que tuvo México vía Alejandro Encinas para votar en contra. En el marco de la Organización de los Estados Americanos, votar en contra de la dictadura de Daniel Ortega allá en Nicaragua. Perdón, ya te tenemos de regreso, Brenda. ¿Terminabas la idea diciéndonos qué, perdón?
2: Pues sí, que Estados Unidos está ejerciendo presión en México. Es el estilo que tiene Washington en este momento en el mundo, no solamente con México. Y hay que leer estas señales. Es, yeah, pues las amenazas veladas o no arancelarias de una posible incursión militar unilateral y también estos pues cancelaciones de visas o incluso acusaciones formales contra políticos que están vinculados al crimen organizado.
0: Bueno, y ese es los mejores regalos para esta narrativa de Estados Unidos quiere intervenir en México y la derecha mexicana lo está permitiendo, ¿no? O sea, esa es la narrativa con la cual se interpretan todos estos. ¿Te parece que es correcta?
2: Pues me parece que es una vacuna. Yo creo que una de las razones por las que Andy busca hacerlo público es que es justamente vacunarse. Es decir, ya todo lo que venga en contra mía tiene que caer en esta narrativa de que son ellos contra nosotros. Vamos a cambiar la pregunta. Déjense de preguntarse por qué me quitaron la visa y mejor preguntémonos por qué Estados Unidos está en contra de la cuarta transformación. Esa es un poco la narrativa que quieren lanzar. Y todo lo que venga adelante lo van a querer meter, digamos, en esta canasta.
0: Bueno, oye, decía sobre el voto de México en el marco de la OEA, decide votar en contra de, mantenerse neutro con respecto a una condena de la dictadura de Daniel Ortega allá en Nicaragua, y quien dio el voto mexicano fue Alejandro Encinas. Decía, tristísimo escuchar a un individuo que luchó tanto y por tantos años por los derechos humanos y por las libertades terminar defendiendo bajo el argumento de la autodeterminación a una dictadura como la de Daniel Ortega, que decidió de tajo terminar con la posibilidad de que los nicaragüenses elijan a sus gobernantes. ¿Te parece si escuchamos el audio de Alejandro Encinas y recordamos también lo que dijo Daniel Ortega en su momento? Y me encantaría una reacción de tu parte, Brenda.
2: Claro, con todo gusto.
0: Esto es lo que dijo Alejandro Encinas.
3: México ha votado en abstención, ya que considera que la situación interna de Nicaragua no constituye una amenaza a la paz o a la seguridad hemisférica. Una caracterización en ese sentido podría abrir espacios para plantear acciones que excedan las facultades de esta organización al abordar asuntos internos de un estado que ya no forma parte de la OEA y que podrían resultar incompatibles.

0: con los principios de respeto a la soberanía, autodeterminación de los pueblos, no intervención y solución pacífica de las controversias, consagrados en la Carta de la OEA, en la Carta de las Naciones Unidas y en la Convención Americana sobre los Derechos Humanos.
1: Y esto fue lo que en su momento dijo el propio presidente nicaragüense, Daniel Ortega.
2: Creo que se olviden, aquí no volverán a haber elecciones. No volverán a haber elecciones para que por ahí intenten ellos atrapar el gobierno, atrapar el poder. Y vamos a trabajar con las asambleas nacionales, con las organizaciones correspondientes, las leyes, porque hay que hacer las leyes que les pongan un muro, un bloque a los golpistas, a los vendepatrias.
1: A eso se abstuvo México vía Alejandro Encinas, Brenda.
3: Sí, como dices tú, impresionante que Alejandro Encinas, que durante más de 4 décadas militó en la izquierda mexicana como uno de sus líderes, los derechos humanos, las víctimas eran sus grandes causas, y verlo hoy pues en esta posición diciendo que la situación en Nicaragua no constituye una amenaza a la paz, o le resulta pues hasta doloroso, caray. Y la situación en Nicaragua viene deteriorándose muchos años atrás, el tema de Ortega y su esposa, pues que se han convertido en dictadores y que tienen al pueblo oprimido, cooptado, sí. Y que finalmente le ponen este último clavo al ataúd, digamos, de decir, ya ni siquiera vamos a pretender que haya elecciones, ya no va a haber elecciones, señores. Y que no hay una reacción del gobierno de México que dice defender la democracia, pues es vergonzoso. Y además que pues en la OEA nos abstengamos de votar a llamar a esta reunión de emergencia, va en contra de los valores que se dicen defender en el gobierno. Y esta justificación de la no intervención se ha utilizado en los gobiernos de la 4T de manera intermitente. La utilizan para justificar si entran o no de acuerdo a la línea política del gobierno. Uh-huh. Esto no debería de ser, esto debería ser una política de Estado. La política exterior debe ser una política del Estado mexicano, no de un grupo político en el poder. Y por tanto, debiera defender los valores e intereses del Estado mexicano, no de un grupo. Y creo que eso, pues, hoy claramente no está sucediendo.
1: Bueno, pues así ocurrió en el marco de la OEA, y como bien dices, Brenda, ha ocurrido en otras instancias. Lo que pasa es que, pues sí, la figura de Alejandro Encinas verdaderamente, eso sí es muy trágico verlo, es muy triste verlo defendiendo estos argumentos. Te mando un abrazo, mi querida Brenda.
3: Igualmente, Ana Francisca, que tengas saludarte. Buenos días a quienes nos escuchan.
1: Que tengas lindo jueves. Las 9:00 a.m. en punto. Vamos a la pausa. 5543-77125, nuestro WhatsApp aquí en cabina. Saludos a Poza Rica, saludos hasta San Cris allá en Chiapas, Acapulco. ¿Cómo amanece el puerto? Acámbaro, gracias por escucharnos. Vamos a la pausa, tenemos más al volver.
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3: Son las 8 de la mañana con 8 minutos. Antes que nada y como siempre, muy buenos días. Gracias por continuar con nosotros a través de Exa FM 102.7. Hoy que estamos ya en antesala, ¿verdad?, de lo que es el fin de semana, jueves 20 de agosto. Después de haber escuchado a Ana Francisca Vega a través de MBS Noticias, mi nombre es Nilsa Béjar, Eduardo Santillanes en los controles, y vamos a dar inicio a lo que son las 8 de las 8 aquí en Revista Exa. Y bueno, Nogales va a recibir una inversión de 1.027 millones de pesos para nueva subestación eléctrica. Pues representa, dicen, un beneficio duradero que va a resolver las necesidades de suministro y va a impactar de una manera positiva a toda la región norte. Esta consolidación de esta obra federal es el resultado de la gestión del presidente municipal, el trabajo estrecho con el gobernador, y reconoce que el papel fundamental del sector empresarial, destacando el liderazgo también de María Elena Gallego para impulsar el desarrollo económico, logra adelantar este proyecto. Tras la mesa de trabajo con la Dirección Nacional de la Comisión Federal de Electricidad, las autoridades lograron definir el polígono, como le llaman, para la instalación, por lo que actualmente se llevan a cabo los trámites de subdivisión del terreno para que este paraestatal arranque de inmediato con los trabajos de construcción. Antes que nada, se me olvidaba desde un principio, agradeciendo a lo que es el Libre Sonora, el periódico Nuevo Día, el Imparcial, por facilitarnos la información para dar a conocer a todos ustedes el día de hoy. Y siguiendo con la información, el delegado de la Secretaría de Bienestar en Sonora, que es Octavio Almada Palafox, fíjense que emitió un mensaje dirigido a la población con el objetivo de prevenir lo que son los fraudes y aclarar el funcionamiento de los pagos y las tarjetas de esto que es el Banco Bienestar. Y a través de un mensaje que hizo en video, el funcionario detalla recomendaciones fundamentales para proteger a los beneficiarios de estos programas sociales de gobierno de México, desmintiendo rumores pues recientes, ¿no?, en torno a la prevención de fraudes. Expuso que no hay préstamos y fue tajante al señalar que el Banco del Bienestar no otorga préstamos de dinero e instó a la ciudadanía a no dejarse engañar, ya que cualquier oferta de este tipo pues se trata de un fraude. Y como segundo punto de interés, señala también que son falsos los reportes de bonos para mujeres y desmintió la existencia de supuestos bonos de mujeres bienestar, y aclarando que si bien la presidenta impulsa una pensión para mujeres de 60 a 64 años, pues no está entregando bonos adicionales, por lo que pidió estar alerta ante posibles extorsiones también. Y respecto al uso de la tarjeta y disposición de efectivo, recuerda a los beneficiarios que su plástico funciona como cualquier otra tarjeta de banco, por lo cual pues la pueden utilizar para pagar directamente pues en farmacias, gasolineras, tiendas de abarrotes, cualquier comercio que cuente con una terminal sin necesidad de retirar el efectivo previamente. Obviamente también aclara que no es obligatorio acudir a las sucursales bancarias exactamente el día marcado por el calendario oficial, por orden alfabético, ya que si el derechohabiente decide no ir el día que le toca su letra, pues su dinero todavía permanece seguro en su cuenta y no desaparece. Pues digo esto para que lo tomen en cuenta, ¿no?, los adultos mayores, los beneficiarios. Sí, fíjate, es... Es lo mismo pasa con las pensiones, Lalito. O sea, es lo mismo con esto de la tarjeta del bienestar, del Banco Bienestar, ¿no? Muchos adultos mayores, cuando les llega la pensión, que es, no sé, a finales o a principios de mes, pues se retaca el banco, ¿no? O sea, para sacar el dinero en efectivo. Y se entiende, adultos mayores. Exactamente, o sea, entonces, ¿qué hacen? Están esperando ya ese dinero, Lalito, y es por eso que se junta y se amotina la gente para sacar el dinero ahí del Banco del Bienestar. Entonces, digo, no les echo la culpa, no los culpo, la verdad, no los culpo, porque yo me acuerdo muy bien que le ayudaba a una persona de la tercera edad que era puntualito, o sea, el día primero de cada mes quería que estuviera en el banco para ayudarla a sacar el dinero. Entonces, pues, como te digo, ya es la costumbre de muchos adultos mayores, ¿no? Y como dicen aquí, si la tarjeta del bienestar la puedes utilizar para pagar como si fuera una tarjeta de banco normal.
4: Como nosotros la pues, quincena.
3: Como nosotros la... Ándale. Entonces cállate, ahí estás también, ¿no? Con la quincena. Vas y sacas toda la lana. Fue la que noción esa, pero bueno. Continuando con más información también el día de hoy. Fíjense que en un esfuerzo histórico por preservar lo que son las tradiciones y fortalecer la identidad cultural en la región fronteriza, este grupo que se llama Sailam Yorem de la frontera ha dado el primer paso oficial ya para la edificación de su nuevo espacio sagrado. El Cobanaro, gobernador del grupo Sailam Yorem, que es Juan Manuel Yocupicio Zambrano, acompañado también de un numeroso grupo de integrantes de esta etnia, visitó la región surponiente de Nogales para ubicar y seleccionar el terreno definitivo. El predio elegido se encuentra en la zona conocida como La Comaya, perteneciente a la comunidad mayoyaqui, impulsado activamente por José Figueroa desde hace algunos años en la localidad. El Cobanaro lleva por nombre Centro Ceremonial Yoreme Mayo, estará consagrando en honor a San Isidro Labrador, al precisar que el propósito principal de esa reunión fue llevar a cabo la selección del terreno donde se va a fincar este centro para celebrar lo que son sus festividades tradicionales. Y bueno, siguiendo con la información también el día de hoy, con el objetivo de vincular el talento universitario con las necesidades reales del sector productivo, se lanzó en Nogales esta convocatoria de un programa que se llama Jóvenes Impulsando la Industria. Está promovido por el Consejo Estatal de Ciencia y Tecnología, iniciativa que permite a los estudiantes desarrollar proyectos prácticos para resolver problemáticas de la industria local, compitiendo por un estímulo económico de 50,000 pesos por reto. El programa está dirigido a alumnos de universidades públicas y privadas y que cuenten con al menos el 50% de los créditos de sus planes de estudio. Y las áreas prioritarias de esta edición incluyen lo que es la industria automotriz, energía, tecnología de la información, manufactura y también minería. Cuestiones que son fundamentales para el desarrollo económico aquí en Sonora. Y para esta edición en la frontera participan 3 empresas que han planteado áreas de oportunidad específicas, dentro de las cuales se encuentra el sistema inteligente de gestión de patio y accesos, otro más con un proyecto de integración de procesos empresariales y también innovación y optimización de procesos de manufactura. Híjole, qué inteligentes han de ser estos chamacos, me cae. Pero bueno. Continuando con más información, vamos con una de los bomberos. Efectivos del Cuerpo de Bomberos, Gustavo L. Manríquez, que forman parte de este Comité Ejecutivo de Materiales Peligrosos del Estado de Sonora, pues, y tuvieron un evento el día de ayer en presencia junto con el comandante y el jefe de bomberos, acompañados por capitanes también expertos en la materia, mismos que participaron en esta formación del Comité Ejecutivo, que fue organizado por la Coordinación Estatal de Protección Civil. La creación de este comité representa un paso estratégico para fortalecer la coordinación entre autoridades, empresarios, organismos especializados, mediante lo que es la integración de una mesa directiva que va a permitir brindar mayor atención y respuesta ante emergencias relacionadas con lo que son los materiales peligrosos. Se destacó también la importancia de contar con protocolos claros, equipos capacitados para enfrentar situaciones de riesgo químico, biológico, radiológico, garantizando así la seguridad antes que nada de la población y sobre todo la protección a lo que es el medio ambiente. Así que mencionaron que están orgullosos los bomberos de Nogales, que sus conocimientos amplíen su compromiso de proteger al ciudadano, no solo en la ciudad, sino también en todo el estado de Sonora. Y bueno, ante el lamentable accidente, ya saben que se suscitó, o se registró ahí en la alberca municipal, el enfoque principal pues ha sido brindar atención integral y acompañamiento directo a lo que son los deudos, ¿no? En donde el ayuntamiento de la ciudad mantiene una postura firme de colaboración absoluta. Y tras conocer esta fatal noticia, el presidente municipal acudió de una forma inmediata al lugar para ofrecer apoyo moral logístico junto a su esposa, por lo que se han mantenido en contacto con los afectados para facilitarles la asistencia profesional de salud, lanzando además un llamado a la sociedad a no lucrar con este tipo de sucesos. De la misma forma, condenó que información del suceso fuera expuesta públicamente de una manera irresponsable antes de que los propios familiares tuvieran conocimiento, digo, no antes de que los propios familiares tuvieran conocimiento, porque pues estaba ahí el papá, ¿no? Y así se dio la información. Por lo que manifestó que más allá de los resultados que arrojan las investigaciones, hay investigaciones sobre posibles actos de negligencia, la prioridad ciudadana debe ser el lado humano y evitar lo que son especulaciones. Eso fue lo que dijo el alcalde de la ciudad. Sí. Bueno. Y continuando con más información, ahora vamos con la información que ya sabe, no nos agrada aquí en la ciudad. Tengo una muy buena para finalizar, hijuela. Resulta que un hombre que contaba con una orden de restricción en su contra con que no le permitía estar en casa de sus padres, pues afortunadamente fue detenido por la policía al entrar al domicilio sin el consentimiento de sus progenitores. Esto fue aquí en la ciudad. El reporte de seguridad pública detalla que fue alrededor de las 2:30 de la tarde que elementos preventivos acudieron al domicilio. Esto fue ahí en la mesa. Reportaban un incumplimiento de una orden de restricción, un posible caso de violencia familiar. En el lugar se entrevistaron con la mamá del señalado, quien les dijo que una semana antes interpuso esta denuncia por violencia en contra de su hijo, obteniendo una orden de restricción para que no pudiese acudir a su domicilio. Bien por la señora. Señalando que este no la había acatado y que se encontraba al interior de su casa sin su autorización, siendo en esos momentos que los oficiales escucharon desde el interior a una persona de sexo masculino, al cual agredía pues de manera verbal a los oficiales, ¿no? Por lo que con autorización de la afectada ingresaron al domicilio, detuvieron a Julio C., de 27 años de edad, lo que se hizo el conocimiento del centro de atención temprana, quienes ordenaron que las personas fueran puestas a su disposición. Insisto, jóvenes, es lo que hacen las drogas.
4: Para eso se drogan, para
3: andar. Pues sí, Lalito, pero pues por eso yo todos los días les digo, esto es lo que hacen las drogas, así quieren estar. Fíjate, hay una muy buena, Lalo, hay una muy buena, ¿no? Y esta va para los padres de familia. Que ven que sus hijos pues a veces
4: se descarrilan
3: y híjole, y se los digo de verdad por aquí presente, porque pues yo también tengo un hijo y también hubo un tiempo en que se me descarriló, ¿no? Y duele porque duele, señores. Pero aquí hay un punto, o sea, nosotros tenemos a los hijos en casa con comida, con ropa limpia, tratamos de que vayan a la escuela, tratemos de que estén bien, que agarren el buen camino. Y muchas veces los hijos, pues, no agarran el buen camino, ¿no? Yo ya no le echo la culpa a las amistades, porque, pues, realmente uno decide con quién va a estar y con quién no. Pero, siendo honestos, digo, yo no lo voy a contar al aire lo que hice, pero siendo honestos, hay muchas formas de poder ayudar a los jóvenes hoy en día, siendo tus hijos o no. Vemos que les encanta la fiesta, que les encanta salir en la madrugada, estar con sus cuates, sí, drogarse, empezar a pistear desde los 13, 14 años. Nada más dense cuenta cuántas personas homeless, cuántas personas están en la calle sin casa. Las personas que vemos con las cobijas, acarreando basura, acarreando aquí en la ciudad, que se atraviesan por ahí por las calles sin darse cuenta si los van a atropellar o no, o inclusive en las vías del tren. Hay muchísimas aquí en Nogales. Enséñenles a sus hijos y déjenlos ahí, así, tal cual. ¿Quieres saber lo que se siente estar en la calle? Exacto. ¿Quieres saber lo que se siente estar en la calle? Aquí está, un cambio de ropa, 10 pesos, una mochila, y es más, agrégale si quieres un papel de baño, un rollo de papel de baño, ¿no? No, pero de perdida para que dure unos 2-3 días la letra. Para que sepan lo que es verdad estar en la calle y utilizar drogas, señores. Obviamente no se les va a quitar el ojo de encima, ¿no? Porque... Pero... Híjole, es que está bien difícil, Lalo. Hoy en día nuestra juventud, y perdón que lo digas, está yendo al caño, ¿no? Si nosotros como padres de familia, adultos, no vemos realmente por ellos. Pero bueno, me voy a ir a otra información. Resulta que elementos de la policía municipal localizaron en la colonia Fondo Legal pues un vehículo que contaba con reporte de robo. Indican que siendo alrededor de las 8 de la mañana, elementos comisionados al departamento de vehículos robados, al encontrarse realizando recorridos de búsqueda y localización sobre la calle Fenoquio, ahí localizaron este auto en aparente estado de abandono. Se trata de un sedán modelo 97, color verde, coincidía con las características de esta unidad reportada como robada. En el sitio se informó que efectivamente el auto coincidía con la predenuncia de robo, dando aviso a su propietario sobre el hallazgo, el cual pues acudió al sitio, acreditó su legal pertenencia con la documentación acreditada y bueno, la mujer en cuestión dijo que no era su deseo continuar con la investigación, ¿no? Recibiendo el vehículo en las condiciones en la cual fue encontrado. Y fíjense que un hombre que fue internado en el hospital el 14 de agosto con múltiples golpes, pues desafortunadamente perdió la vida. De acuerdo con el reporte oficial, el deceso se registró alrededor de las 9, casi 10 de la mañana, cuando elementos de la policía municipal acudieron al lugar donde el médico de guardia les dijo que el 14 de agosto, el de nombre Enrique A., de 53 años, había ingresado al hospital con varios golpes en el cuerpo. Se detalla también que en su momento no se proporcionó información alguna sobre los hechos ni de familiares o responsables de las lesiones. Se dio a conocer que el hombre perdió la vida al no superar las lesiones alrededor de las 7 de la mañana, encontrándose en el lugar personal de servicios periciales y funeraria en turno, quienes hicieron cargo precisamente de las diligencias de ley e informaron de este caso al Centro de Atención Temprana. Y bueno, fíjense nada más, ¿no? Este fulandrejo de 58 años que afortunadamente fue detenido por la policía municipal luego de ser señalado por presuntamente realizar comentarios impropios de índole sexual hacia un niño de tan solo 4 años de edad ahí en la unidad deportiva. De acuerdo con el informe, los hechos fueron reportados alrededor de las 7 de la tarde. Alertaron inicialmente sobre una riña en las instalaciones deportivas ubicadas pues ahí en la colonia Granja. Al llegar al lugar, los agentes se entrevistaron con este hombre de 35 años, quien dijo que se encontraba realizando ejercicio acompañado de su familia, cuando su esposa le señaló a un hombre que presuntamente había realizado comentarios impropios de carácter sexual a su hijo menor de 4 años. Según la versión proporcionada a los policías, el padre se acercó al señalado para reclamarle y durante el encuentro, pues el hombre presuntamente le roció gas pimienta en el rostro y los ojos, ¿no? Ante esta situación, la familia solicitó apoyo a través del número de emergencias. Los agentes localizaron todavía en el lugar a este hombre señalado. Ante el señalamiento directo, procedieron a la detención. Y bueno, el detenido fue puesto a disposición del Centro de Atención Temprana de la Fiscalía General de Justicia, instancia que antes que nada tiene que realizar lo que son las investigaciones y diligencias correspondientes para determinar lo que es la situación jurídica. Y bueno, mi totazo que hubo con esto de la guerra de drones, ¿no? Pero fíjense que aquí en la garita, resulta que las instituciones que integran el Gabinete de Seguridad del Gobierno de México desmintieron de manera oficial la existencia de una supuesta guerra de drones entre la patrulla fronteriza y el cártel de la frontera México-Estados Unidos. Esto fue apenas hace unos días, el 19 de agosto precisamente, a través de la tarjeta informativa por parte de la Defensa, de la Marina, de la Fiscalía, Guardia Nacional, Secretaría de Seguridad, Protección Ciudadana, se precisó que la información disponible y verificación realizada descartan tanto la existencia de estos hechos, así como una incursión de aeronaves no tripuladas empleadas para vigilar a lo que son los agentes fronterizos en territorio estadounidense. El punto central para la región aquí en Nogales y Tucson, de acuerdo con la información de la Secretaría de Defensa Nacional, pues no se han registrado aseguramientos de drones vinculados con actividades ilícitas en la zona fronteriza Nogales-Sonora, Tucson, o Nogales, Sonora, Nogales, Arizona, Tucson, Arizona. Así que reiteran que las autoridades mexicanas mantienen vigilancia permanente del espacio aéreo nacional y cuentan con capacidades para detectar aeronaves tripuladas o no tripuladas que operen sin autorización, aplicando protocolos de seguimiento e inhibición con apego al marco jurídico. Me llama mucho la atención cuando dicen esto de las autoridades mexicanas mantienen vigilancia permanente del espacio aéreo nacional y cuentan con capacidades para detectar aeronaves tripuladas, con que no salgan con que, ay, pues sabes que es que en ese momento no servían las cámaras, o sea, bueno. Y aunque los últimos 2 años hay aseguramientos de este corredor en la frontera, en su momento, fíjense, Tucson sí ha sido históricamente un área para acciones de tecnología aérea. Hace algunos años, en el 2022, CBP instaló precisamente en Nogales, Arizona, a 1.5 kilómetros de lo que es la línea fronteriza, lo que es, se le llama el primer aerostato del sistema de vigilancia persistente del terreno dentro del área de responsabilidad del sector Tucson, así como lo dicen. Entonces, bueno, es un sistema de 22 metros de longitud, lleno de helio, operado 24/7, con cámaras diurnas y nocturnas a 900 metros de altura para mantener control visual prolongado. Y este fue el primer aeróstato de aeróstato se llama, en precisamente, y uno segundo que estaba programado para lo que es el SASAVE. ¿Sabes cuánto se invirtió? Dicen que de acuerdo con la información del Consulado General de Estados Unidos en Nogales, en febrero del 2025 el gobierno estadounidense invirtió $115 millones en esta tecnología antidrones para reforzar todo lo que es la franja fronteriza de México, ¿no? Entonces, bueno, pues es parte de la información. Y ahora me voy con la de, no es de película, señores, pero era de no creerse, ¿no? Resulta que un viajero, no fue ni Brian ni Kevin, es más, no sé ni quién fue de los dos porque no dieron los nombres. Resulta que ni Brian ni el Kevin, ¿no? Resulta que un viajero tuvo problemas el mes pasado en la frontera entre Arizona y México, o sea, aquí en Nogales, Arizona, debido pues a unos disfraces. Eran unos disfraces artesanales, pero estaban hechos con partes de animales. Ahí les va. Según la Oficina de Aduanas y Protección Fronteriza, CBP por sus siglas en inglés, una persona fue remitida a una inspección secundaria en el puerto de entrada de Nogales. Esto fue el mes pasado, pero apenas lo van a conocer, ¿no? Y porque decían que sí, transportaba productos agrícolas. Durante la revisión, los especialistas agrícolas, porque tú cruzas la línea y muchas veces están los especialistas agrícolas y te mandan una segunda inspección, informaron haber encontrado una bolsa grande llena de disfraces que estaban aterradores, o sea, las aterradores realmente. Estaban confeccionados con patas de pollo y plumas de pollo y otras aves no identificadas. Pues imagínate, ¿no? O sea, yo estaba viendo las, ahora sí, de que vea las fotografías para creer que estaban realmente espeluznantes, ¿no? CBP señaló que estos disfraces podrían propagar enfermedades animales en Estados Unidos y por ello se impidió la entrada de la persona a Arizona. Esa persona la devolvieron a México para deshacerse de estos disfraces o de estos artículos o como le quieran llamar. Los especialistas agrícolas de CBP trabajan con diligencias de todo lo que son los puertos de entrada para proteger la agricultura y los recursos naturales. Obviamente hay que decir que Estados Unidos pues, está enfrentando todo esto que son las plagas dañinas, enfermedades animales exóticas y el agroterrorismo. Esto lo dice el director de operaciones de campo en Tucson, que dice que la entrada de muchos productos agrícolas está prohibida porque pueden albergar enfermedades que amenazan el suministro de alimentos y el medio ambiente en nuestra nación. Recuerda a los viajeros que deben declarar todos, absolutamente todos los productos agrícolas al llegar a la frontera. Entre los artículos prohibidos o restringidos se incluyen, por ejemplo, carnes y productos de origen animal, frutas y verduras frescas, plantas, semillas y tierra, y productos elaborados con materiales animales o vegetales restringidos. Entonces, ese señor creo que debe haber sido ciudadano americano, porque pues igual no lo detuvieron, simple y sencillamente le dijeron, regrésate a México, tíralos o devuélvelos o haz lo que se te pegue la gana y luego te regresas otra vez a Estados Unidos. Pero eran varios, eran como 4 o 5 disfraces que estaban confeccionados. Voy a ver ahorita si tengo la fotografía, te la voy a enseñar, Lalito, porque a mí me causó así como que, o sea, sí me llamó mucho la atención, ¿no? ¿Cómo puede haber cosas así confeccionadas de patas de pollo y plumas y y eran plumas de pollo y otras plumas que no eran, que no fueron identificadas en su momento, ¿no? No, no sé. No, Lalito. Bueno, pues la de hoy, señores. Son las 8 de la mañana con 31 minutos, las 8 de las 8 aquí en Revista Exa.
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3: Son las 8 de la mañana ya con 33 minutos, 8:33. Oigan, pues ya ven que estuvo el Charlie el día de ayer con la Exa Paleta disfrutando bien delicioso, divirtiéndose y sobre todo refrescándose con esto que es la Exa Paleta y Frosty helados rico. De verdad, quédense muy pendiente a lo que son los totems en vivo para saber cuándo será nuestro otro punto exacto durante la semana o la próxima semana. Pero hay que disfrutarlo, ya saben. 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
2: Son las 8 de la mañana ya con 50 minutos, 8 con 50 minutos. Y bueno, señores, vamos rápidamente con lo que es el pronóstico del tiempo para el día de hoy, ¿verdad? Hoy, híjole, esa lluviecita que medio cayó el día de ayer sofocó la ciudad. Que, o sea, que está, me están quemando los pies, óigame, no, qué feo de verdad. Pero bueno, hoy que estamos ya a 20 de agosto, pues todavía está este monzón mexicano sobre lo que es el noroeste del país. Ocasiona lluvias fuertes en algunos puntos, en algunas entidades como son Sonora, Baja California, Chihuahua, Durango, Sinaloa. Hay un canal de baja presión que todavía está en el interior de la República Mexicana, la onda tropical número 29, que origina pues chubascos fuertes a muy fuertes también en lo que es el oriente, sur y suroeste del país. Esta onda de calor que prevalece todavía en Baja California, en Chihuahua y en Sonora. Por ejemplo, hoy en nuestra ciudad 35 la máxima con una mínima de 21. Todavía existe un 40% posibilidad de lluvia, 15 kilómetros por hora el viento. Para mañana viernes 37.

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2: A las 9 de la mañana en punto, vamos rápidamente con la información a nivel estado. El día de hoy, precisamente, el Ayuntamiento de Hermosillo pide revisar anuncios espectaculares ante estos fuertes vientos, ¿no? Obviamente, atender cualquier daño con lo que son las estructuras ante los fuertes vientos que han registrado durante esta temporada de lluvias. La Dirección General de Inspección y Vigilancia señaló que esas revisiones tienen como objetivo reducir esos riesgos y proteger la integridad de las personas y sus bienes ante posibles afectaciones en nuestras estructuras. La directora general de la dependencia indicó que es necesario verificar que los anuncios no presenten corrosión, fracturas, deformaciones, inclinaciones o desprendimientos. Deberían checar también aquí los de la ciudad, ¿no? Y también se deben revisar las condiciones tanto de la base, el anclaje, cimentación, tornillería, pernos y soldaduras, además de comprobar que las lonas y paneles se encuentren correctamente sujetos. Y vamos con esto que ha sido un caos, señores. Bueno, esto en la capital, usuarios de las líneas telefónicas que resultaron suspendidas por no registrarse en la página de Comisión Reguladora de Telecomunicaciones saturaron los centros de atención a clientes de compañías telefónicas ahí en la capital. Por decreto de la Presidencia de México, o sea, sabe, promulgado en el Diario Oficial de la Federación, cada número telefónico debe estar registrado por la persona a cargo, y esto para mejorar la seguridad en el país, que es lo que dicen. Y aunque el registro se puede realizar en una página de internet que es registratulinea.crt.gob.mx, a los usuarios les da más confianza pues acudir a la ventanilla del módulo en compañía de su teléfono, que pues ya no sirve, ¿no? Entonces, el módulo telefónico del centro de Hermosillo, por ejemplo, uno que está ubicado ahí en Boulevard Rosales, dicen que duraron alrededor de casi 4 horas en las personas para en espera antes de ser atendidos y no retirarse para que su teléfono pues siguiera en línea, ¿no? ¡Qué bárbaro! Y bueno, siguiendo con la información también el día de hoy, fíjense que referente a la nota esta del policía que le dio un tiro a un hombre que traía, ¿se acuerda?, 2 cuchillos o un arma blanca que lo iba, pues lo está enfrentando el policía que disparó a este hombre que presuntamente lo atacó con un cuchillo. Pues si el policía accionó de una manera al ver en peligro su integridad, pues Jesús Alonso Durón, que es el comisario general de la Policía Municipal, aseguró que el hombre portaba 2 armas blancas, por lo que hubo necesidad de uso de la fuerza al utilizar su arma, y el elemento cuenta con el apoyo respaldo de toda la corporación. El comisionario menciona que en lo que va del año se han registrado 3 agresiones a policías, de las cuales en una de ellas pues un oficial lamentablemente perdió la vida, y por ello pues están brindando capacitación constante a los elementos sobre este tipo de protocolos del uso de la fuerza. Y esto también en Hermosillo, de acuerdo con un reporte de autoridad estatal, el hecho ocurrió alrededor de casi las 8 de la noche en la calle Mariano Jiménez, donde Jesús Iván N., de 33 años, fue agredido con un arma de fuego. De acuerdo con el reporte, la víctima presentó una herida de bala en el brazo derecho, lesión que tarda más de 15 días en sanar, pero bueno, pues no pone en riesgo su vida. En la narración de los hechos, según el reporte preliminar, se establece que en el sitio arribó una mujer y un hombre, quienes presuntamente atacaron a Jesús Iván N., con armas de fuego. Como información complementaria, las autoridades señalan que en el sitio donde ocurrió la agresión es identificado como un punto utilizado precisamente para la venta de drogas. Y vamos rápidamente a Obregón. Fíjense que más de 60 árboles caídos, alrededor de 70 reportes relacionados con cables y postes, dejó la lluvia y el viento registrada precisamente en Cajeme, donde las rachas alcanzaron 93.7 kilómetros por hora. El titular de la Unidad de Protección Civil Municipal señala que el fenómeno se presentó alrededor de las casi las 7, con lluvias puntuales, condiciones que generaron diversas afectaciones en Ciudad Obregón y otras zonas del municipio. 62, aproximadamente la contabilidad fueron 62 árboles derribados y más de 70 reportes de cables y postes caídos. Y no solamente eso, porque pues también, aparte de todo esto, se vieron socavones que en toda la zona de lo que es Obregón, en Cajeme, que cerca de aproximadamente la contabilidad fueron de 25 socavones en la ciudad. Entonces, bueno, obviamente más de 1,500 podadas preventivas y retirado de árboles secos fue lo que trataron de hacer precisamente Protección Civil y la Ecología, y trabajan todavía en un esquema para atender ejemplares que representan riesgo y se gestiona el equipo especializado para realizar labores en árboles de gran altura. Y crean, son de gran altura. Y bueno, con esto vamos a finalizar lo que es la información a nivel estado. Son las 9 de la mañana, ya con 5 minutos en todas partes. 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
1: Son las 9 de la mañana con 8 minutos. 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
1: Son las 9 de la mañana ya con 10 minutos, 9 con 10 minutos. 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
2: Son las 9 de la mañana ya con 33 minutos. Vamos rápidamente con la información de las garitas aquí en nuestra frontera, señores. Bueno, pues en la mañana que venía sí había pues algo de fila. La verdad, sí había algo de fila, tanto en la Sentry como en la normal, por la parte de abajo y también por la parte de arriba. Estaba casi cerca de lo que es el salón de eventos este, ¿no? Pero bueno, en este momento las puertas abiertas son 1, 2, 3, 4, 5 en Garita Mariposa. Las puertas abiertas son 5. El tiempo, bueno, en la parte del recinto fiscal no se alcanza a ver el final del recinto fiscal. Digo, solamente, bueno, no, sí se alcanza a ver. Está como más o menos como por el puente. Dicen que el tiempo de espera aproximado es de 1 hora con 15 minutos. Está la fila, yo digo que es un poquito más, porque está la fila casi llegando a lo que es la primera bajada hacia lo que es el Boulevard del Ensueño. Póngale que 1 hora con 15 minutos en lo que es la normal, la Luis Donaldo Colosio. En la garita de Concini las puertas abiertas son 3, el tiempo de espera aproximado es de 35 minutos. Está casi al final de lo que es el casino, o sea, en la entrada de lo que es la Buenos Aires. Y en la parte de la Sentry, pues sí se alcanzan a ver un poquito más de autos. El tiempo de espera en la Sentry es aproximadamente de unos 15 a 20 minutos. ¿Cómo amaneció el dólar? Pues igual al día de ayer, estable. 16.70 si usted lo va a vender, 17.50 si usted lo va a comprar. Son las 9 de la mañana ya con 35 minutos en todas partes. 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
1: Son las 9 de la mañana ya con 30 minutos. 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
2: Son las 9 de la mañana ya con 50 minutos, 9 con 50 minutos. Fíjate que para el día de hoy trae un tema muy bueno, el arte de ser sabio, que consiste en ignorar con inteligencia, ¿no? Pero pues obviamente, pues sí, vamos a hacerlo, ¿por qué no? Y es que ustedes saben que ignorar con inteligencia, pues ¿qué hace? Nos permite ganar salud mental, ese equilibrio. Entonces, obviamente para conseguirlo debemos aprender a tomar mejores decisiones en nuestro día, ¿no? Sabio no es aquel que acumula muchos conocimientos y experiencias, señores, sino más bien quien sabe utilizar de una forma efectiva cada cosa aprendida y además sabe ignorar con inteligencia todo aquello que no es útil y que no le permite crecer para avanzar como persona. Sabiduría también es saber diferenciar el lastre de lo que le ofrece energía. Y obviamente porque vivir es, al fin y al cabo, economizar y tener claro qué es lo más importante. Y pues bueno, parece que la mayoría nos aplicamos en estas sencillas reglas y que las personas tenemos una capacidad asombrosa de centrar la atención en cosas que no están pasando. Y nos preocupamos por aspectos que no nos no es que no nos importen, más bien que no son importantes, minando así nuestra capacidad de ser felices en el aquí y ahora. Y es que el arte de saber ignorar con inteligencia, créanme que no es fácil de aplicar en nuestro día a día. Se sabe sobre todo a que ignorar supone en muchos casos pues alejarnos de ciertas situaciones, incluso de personas, ¿no? Y estamos ante un acto de auténtica valentía, la verdad, que debe venir precedido también por un tipo de discriminación meditada de nosotros, ¿no? Hay que reflexionar sobre esto, que está sensacional. Decía una frase: la primera regla de la vida nos indica que la persona más sabia es aquella que sabe ser feliz y que es capaz de eliminar de su existencia todo aquello que le hace daño o simple y sencillamente que no es útil. Quédate con nosotros, el tema del día de hoy, 9:52 en todas partes, Pontexa.

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2: Son las 10 de la mañana con 2 minutos. Vamos a darle la vuelta al mundo con la información el día de hoy. Bueno, pues resulta que la policía francesa detuvo en Lyon a los presuntos responsables del robo ocurrido el pasado 9 de agosto en el Museo de Relojería de Delocle, en el noroeste de Suiza, considerado una de las cunas históricas de la industria relojera precisamente del país, según informó la televisión nacional. Los arrestados también son sospechosos de otra sustracción realizada en la misma semana en el Museo Jacques Chirac en Sarran, en el centro precisamente de Francia. Y bueno, desafortunadamente, fíjense que más de 100 personas perdieron la vida al derrumbarse una mina de oro artesanal en la República Centroafricana, según declaró un alto cargo de una asociación minera local. Un fiscal confirmó que se había producido este derrumbe en la mina de la localidad de Samboye, cerca de la frontera de Camerún. Fue lo que señalaron, que aún pues está determinado el número de fallecidos y otros detalles más. El fiscal declaró en un comunicado que las labores de rescate todavía continúan y que se va a abrir una investigación para determinar la causa y quién va a gestionar o quién gestionaba precisamente esta mina, ¿no? Las autoridades camerunenses afirmaron que estaban preparadas para acoger y prestar asistencia médica a cualquier herido que cruzara la frontera. Y la minería artesanal, pues es una fuente de sustento en toda África, pero la escasa regulación y las deficiencias de normas de seguridad obviamente suelen provocar accidentes mortales. Y de aquí vamos rápidamente a Colombia, porque este fuerte terremoto que azotó el suroeste y centro de Colombia dejó hasta ahora 314 personas muertas y más de 260 personas desaparecidas. Además, el mandatario está informando que están reportando 4,437 personas heridas y 262,154 personas afectadas, así como 30,664 viviendas totalmente destruidas, en lo que son edificios colapsados y otros más. Este terremoto se registró pues hace más de una semana. Hay que recordar que el epicentro fue en San José del Palmar, en el departamento del Chocó, derribado edificios de apartamentos, casas, viviendas, escuelas, hospitales, carreteras, también en el puerto de Buenaventura y sobre el Océano Pacífico hasta ciudades como Quibó, Cali, Pereira y Manizales. Y de aquí vamos a Israel, porque fíjense que el ejército de Israel admitió haber disparado docenas de veces contra el auto en el cual viajaba Jin Rajab, asesinada a los 5 años en Gaza en el 2024. Se abrió toda una investigación penal sobre el caso, que tuvo gran repercusión internacional por una película nominada al Oscar, por cierto. El cuerpo de Rajab fue recuperado en este auto acribillado a balazos en Ciudad de Gaza, días después de que la voz de la niña fuera captada por última vez en una desesperada llamada telefónica de varias horas a la Media Luna Roja Palestina el 29 de enero del 2024. Así que el ejército israelí había negado previamente que sus tropas se encontraban en la zona donde ocurrieron los hechos, y ahora pues admiten que acribillaron a disparos el auto en el cual viajaba esta pequeña de tan solo 5 años de edad. Y de aquí nos vamos rápidamente a la República Democrática del Congo, porque están enfrentando pues todavía esta crisis sanitaria más grave de su historia reciente, después de que el número de casos confirmados de ébola superara los 5,000 contagios. Mientras las autoridades reconocen que los esfuerzos para contener la enfermedad pues todavía no consiguen frenar lo que es este avance. De acuerdo con los últimos datos de África CDC, hasta el 19 de agosto, hasta el día de ayer, se habían confirmado 5.021 casos y 2.378 personas pues ya habían muerto durante la actual epidemia. Con estas cifras, el brote ya superó en apenas 3 meses el registrado entre el 2018-2020 en ese país, que dejó 2.299 fallecidos y 3.381 casos confirmados. Y de aquí a Estados Unidos, porque fíjense que tras una investigación encubierta de 18 meses, las autoridades de Estados Unidos capturaron a una pareja dedicada a lo que es el tráfico ilegal de especies de vida silvestre a través de la frontera con México, que llevaba operando al menos 3 años con ganancias decenas de miles de dólares. Obviamente se trata de Georgina Vibriesca Chávez, de 66 años, originaria de Tijuana. Ella fue arrestada la semana pasada cuando intentó cruzar por la garita San Isidro con 4 víboras palma, 3 cocodrilos pantano y una cría, 60 dragoncitos o lagartos caimán y una serpiente índigo, animales protegidos, obviamente por la Convención sobre el Comercio Internacional de Especies Amenazadas de Fauna y Flora Silvestre. ¿Dónde llevaba tanto, no? Decía yo. Bueno, el socio de esta mujer, de nombre de Salvador Pelayo, de 28 años de edad, residente de Chula Vista, California, también fue aprehendido en julio y enfrenta cargos por tráfico ilegal también de vida silvestre. Según el expediente judicial, pues todo resalta el 10 de agosto, ¿no? Este año, la señora pretendió internarse a Estados Unidos señalando que no tenía nada que declarar, y cuando el agente de la Oficina de Aduana y Protección Fronteriza, estamos hablando de una señora de 66 años, revisó su identificación, obviamente descubrió que tenía una orden de arresto pendiente, por lo que procedió a detenerla y aseguraron el vehículo. Entonces, bueno, al día siguiente, en el corralón del CBP, se descubrió que el automóvil de color rojo, por cierto, había un compartimento oculto en la parte del asiento trasero que contenía fundas y almohadas cerradas, anudadas y selladas con cinta adhesiva, donde se registraba movimiento. Imagínense qué terror. Y bueno, ante la situación, los oficiales trasladaron la carga rápidamente al zoológico de San Diego. Ahí el personal especializado encontró los ejemplares de vida silvestre que permanecieron abandonados durante casi 24 horas en los intensos rayos del sol. Y con esto le dimos la vuelta al mundo el día de hoy con la información. Son las 10 de la mañana, ya con 8 minutos en todas partes. 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
1: Son las 10 de la mañana ya con 15 minutos. Es un gustazo para mí recibir a mi querida Sofía Morales, que viene siendo coordinadora de Economía y Desarrollo Económico. ¿Cómo estás, Sofía? Muy buenos días. Qué gusto saludarte. Bonita mañana.
14: Hola, ¿qué tal? Buenos días. Un gusto estar aquí presente y sobre todo agradecer el espacio para poder dar promoción a este tipo de eventos y poder tener un poco más alcance a lo que es la comunidad.
1: Que claro que sí. Viene algo bien sabroso y bien delicioso. Ustedes saben que yo soy carnívora de corazón, ¿no? O sea, amo lo que es la carne y traen este evento que se llama Carbon Fest. Cuéntanos claro, un poquito sí. acerca de esto.
14: Esta es la segunda edición, en este caso, de lo que es el Carbon Fest. El año pasado tuvimos la oportunidad de realizarlo primordialmente. Muy buena respuesta, entonces en esta ocasión venimos con el 2026 con una segunda edición. Evento totalmente familiar con causa, obviamente, organizado por el Desarrollo Económico, en este caso en colaboración con asociaciones de parrilleros locales, y el evento contará con degustación de carnes preparadas por estos dos equipos de parrilleros. Tendremos también presentaciones de música norteña en vivo durante todo el día, durante toda la jornada, y venta de bebidas y snacks preparados por parte de los emprendedores locales también para beneficiar un poco lo que es su economía. Y obviamente que la recaudación de recursos obtenidos serán destinados completamente a lo que es DIF Nogales. En este caso, los 12 parrilleros traen diferentes cortes de carne con diferentes estilos, no simplemente el tradicional taco. Entonces tendremos proteína como lomo de cerdo, papa de cerdo, diezmillo. Tenemos paella este año para darle un poco diferente el sazón a lo que es el año pasado. Y también tenemos, escuché por ahí un invitado especial que nos estará preparando brisket este año. Entonces, para que se vayan con el estómago vacío, sin desayunar. Y ahí los esperamos a todos.
13: Ya no puedo ni hablar, nada más, mira, la baba, no, que se me cae. Oye, esto va a ser a partir de las 2 de la tarde hasta las 8 de la noche. Yo tengo entendido, bueno, la entrada. ¿Cómo está lo de la entrada? Cuéntanos un poquito también acerca de esto.
14: Sí, claro, la dinámica es la siguiente. Como todo lo recaudado va a DIF Nogales en esta ocasión, se está pidiendo lo que es el donativo de pañales de adulto, pañales también etapa 3, 4 y 5 y toallitas húmedas. A la entrada, al entregar tu donativo, pues en especie obviamente, se les entrega una pulserita y un boletito por el cual podrán votar ustedes por el mejor parrillero de la noche.
13: O sea, vamos a poder probar todo.
1: O sea, okay, para la entrada, muy fácil, como estaba diciendo Sofía, puede ser un paquete de pañales para adulto, puede ser infantiles también.
14: Sí, etapa 3, 4.
1: O 4 o 5, ¿no? O igual un paquete de lo que son las toallitas húmedas.
14: Así es.
1: Ahí tú venía, te traigo una y yo me traigo otra. Por eso el paquete que viene de 3, pues, o sea, tampoco no, hay que caciquearnos, ¿no?
15: Un paquetito no va a poder.
1: Ok, y con esta entrada se va a entregar el boletito para poder votar por nuestro parrillero favorito.
14: Claro, así que les recomendamos pasar por todos los stands, son 12 parrilleros, les recordamos, entonces sí, váyanse con el estómago vacío para que puedan degustar de todo. Y de nueva cuenta, no es el tradicional taco, los parrilleros traen, están innovando con los platillos, entonces para que lo puedan probar y de diferentes maneras también.
13: Ay, qué sabroso, la verdad. Y bueno, esto es el sábado. O sea, es el sábado, está súper bien porque mira, ya te empanzas, te llenas todo lo que quieras. Es más, hasta pides para llevar para el siguiente día. ¿Cómo no? Es carne. Yo amo la carne, de verdad. Y esto que es el Carbon Fest se va a poner muy bueno. Va a ser en las instalaciones del Fopin.
14: Sí, en explanada Fopin, donde está el zona industrial, donde se encuentran las oficinas de IMSS. De todos modos, en la página de Facebook estos días, ya sea hoy o mañana, estaremos subiendo un videíto para que ustedes vean más o menos cómo es que puedan llegar al evento.
1: Ok, perfecto. Pues, mi querida Sofía, ¿algo más que quieras mencionar el día de hoy?
14: Ah, pero nuevamente invitar a la comunidad, que ellos son los que hacen posible este tipo de eventos, y agradecer sobre todo a la señora Griselda Quintero de Jim, directora de DIF Municipal, por hacer también posible este tipo de eventos en colaboración con ellos.
1: Muchísimas gracias. Pues ahí está el Carbon Fest, que va a ser el sábado 22 de agosto a partir de las 2 de la tarde hasta las 8 de la noche. Muchísimos parrilleros ahí donde vas a poder degustar mucha comida, los 12 equipos de parrilleros y la presencia especial también de alguien que va a hacer un brisket. Va a poner buena la cosa, señores, de verdad. Así que pues la invitación ahí está hecha. Luego dicen que no hay nada que hacer, pues aquí hay algo que hacer. El donativo muy fácil, ya sabe, pañales para niño, bueno, para infante, etapa 3, 4, 5, puede ser el paquete de toallitas húmedas o igual un paquete de pañales para adulto.
14: Así es.
1: Muchísimas gracias, Sofi.
14: A ustedes.
1: Mi querida Sofía Morales, precisamente coordinadora de Economía, de Desarrollo Económico aquí en nuestra ciudad. Continuamos con más en todas partes, Pontexa.

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2: Son las 10 de la mañana, 10 de la mañana ya con 34 minutos. Y bueno, les estaba comentando el tema del día de hoy, precisamente, ¿no? Ignorar con inteligencia, que es aprender a priorizar. Porque ser feliz para muchos es un arte, donde es un momento, pues, que se aprende por fin a elegir y a tomar decisiones, ¿no? Bueno, trabajos tan interesantes, pues obviamente pueden explicar todo este proceso y es la clave para bienestar y el equilibrio personal. Yo creo que es necesario adquirir una perspectiva no solo más positiva de las cosas, sino también pues más realista, ¿no? Y ahí es donde el autoconocimiento y la autoestima siempre van a ser fundamentales en nuestra vida. Entonces, para poder aprender a establecer prioridades, es necesario dar cada cosa que nos rodea su auténtico valor. No el que puede tener de manera objetiva, sino más bien el que puede acumular una función en nuestras necesidades y deseos. Debemos atender estas dimensiones. Por ejemplo, si nos cuesta elegir entre lo que es importante y lo que no, es porque tenemos un conflicto interno entre las cosas que queremos y las que sabemos que nos convienen, ¿no? Y además tenemos miedo, pues muchas veces, a quedar mal o hacer daño, o incluso actuar de una forma diferente a como esperan los demás si nos atrevemos a romper esos vínculos. Entonces, a mayor nivel de estrés y ansiedad, más nos va a costar establecer prioridades. Así pues, hay que reflexionar sobre qué situaciones y qué personas tienen auténtico valor para nosotros en ese momento de calma personal, cuando estamos más centrados y más relajados. Ahora bien, piensa en aquello que es importante para ti y no para los demás. No le tengas miedo a las críticas ajenas, a lo que puedan pensar por las decisiones que llegues a tomar. Entiende que priorizar no es únicamente ignorar con inteligencia lo que nos hace daño. Es, por encima de todo, reorganizar nuestra vida para encontrar espacios propios para ser felices. Ignorar personas también es saludable, ¿eh? Ahorita ya regreso con esta parte, 10 de la mañana con 36 minutos. 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
2: Mañana ya con 40 minutos, oigan, qué bárbaro. 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Son las 10 de la mañana, ya con 40 minutos en todas partes. 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
2: Por eso te digo, ignorar personas también es saludable, muy saludable. Las relaciones personales que nos ocasionen estrés o sufrimiento, créanme que afectan a nuestra salud mental. ¿Qué dicen? No sé odiar, pero sé ignorar, que me parece más útil y que me parece más útil y más sano. Por supuesto, ¿no? Fíjense, el punto de correr el riesgo de sufrir pues algún problema cardíaco, y se los digo de corazón, no vale la pena. No vale la pena, ¿no? Ni por la misma sangre de tu sangre, nada. No se trata de ir a malas ni hacer uso de chantajes. Ignorar con inteligencia es un arte que puede llevarse a cabo con mucha elegancia y sin llegar a extremos innecesarios. Por ejemplo, no te preocupes por lo que no puedes cambiar. Pues ni modo, ¿no? Acepta, por ejemplo, que ese familiar seguirá teniendo esa actitud, que tu compañero de trabajo, ay, Lalo, va a ser igual de entrometido. Ay, Lalito, entrometido para todos. ¿Cuántos años tenemos trabajando juntos? Casi 26, ¿no, Lalito? Deja de acumular emociones negativas como la rabia, la frustración. Mejor limítate a aceptarlos tal y como son. Sea que, ¿no? Muy en su vida. Ignora críticas. Críticas ajenas mientras aumentas tu propia confianza. Y fíjense, ¿por qué se los digo? Lo he visto mucho en redes sociales ahora con los creadores de contenido. Si uno menciona a uno, el otro va y lo ataca, y luego lo atacan entre otros, y luego entre otros se atacan entre otros. Y no, la verdad, no. Ignora ese tipo de críticas ajenas. Es muy posible que en el momento en que decidas poner distancia de quien no te interesa, pues aparecen los reproches. Entonces entiende que las críticas no te definen, no eres tú. Mejor fortalece tu autoestima, saborea cada paso que das en libertad, lejos de quien te hace daño. Créeme que es un triunfo personal. Cuando la ayuda es un acto interesado, es importante aprender a discriminar los actos de supuesto altruismo. Ahí les va. A quien nos repite aquello de yo lo hago todo por ti, para mí eres lo más importante, cuando en realidad la balanza de esa relación se inclina siempre hacia un lado. Y créeme que no es el tuyo, ¿eh? Nunca existe el equilibrio en este sentido. Cuanto más ligero, mejor. Y no te quiero decir que andes bichi por la calle. No, tampoco. Porque lo van a decir. Es que la Nilsa dijo que cuanto más ligero, mejor. Sí, pues ¿quién no quisiera andar bichi por la calle con este calor, ¿no? Para quitarnos todo lo que traemos. Pero en la vida vale la pena contar con personas y no acumular gente. ¿Por qué? Porque si empiezas a priorizar y avanzar más ligero, ligero de enfados, de rabia, de frustraciones, de gente que no vale la pena tener a un lado, y sobre todo de personas lejos de valer la alegría, solamente valen penas y distancias. Así que ya regreso para concluir el tema del día de hoy, muy pequeñito, 10:51 en todas partes, Pontexa.

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1: Son las 11 de la mañana con 5 minutos, 11 con 5 minutos. Y bueno, ya para finalizar el tema del día de hoy, precisamente de el arte de ser sabio consiste en ignorar con inteligencia, señores. Para concluir, recuerden que un modo de ganar en bienestar y paz mental es aprendiendo a tomar decisiones que sean más valientes, pero en armonía con las propias necesidades. Recuerda que el arte de ser sabio es comprender qué vínculos son mejores dejar en ese momento de alimentar, sin tener ninguna carga de conciencia por haber dicho no, una palabra tan sencilla de dos letras, no, a quien jamás se preocupó en decirnos un sí. Así que con esto cerramos el tema del día de hoy. Son las 11 con 7 minutos, 6 minutos, perdón, en todas partes. 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
2: Bueno, son 6 de la mañana, 11 de la mañana, ya con 11 minutos. Estamos bien, ¿verdad, Lalito? En el tiempo, 11 con 11, 11 con 10. ¿Cómo vamos? Con 10 minutos. 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
1: 11 de la mañana ya con 21 minutos. Yo no lo podía creer, señores, esto que les voy a decir precisamente de la información que viene nada más y nada menos que es de Argentina. Los argentinos son malísimos. Fíjense que hay indignación. La indignación está creciendo en Argentina luego de que un hombre ingresara con una camioneta 4x4 a lo que es la Pampa del Leoncito. La Pampa del Leoncito, un ecosistema protegido ubicado ahí en la provincia de San Juan, que deja profundas marcas sobre el terreno. Fíjense, este vehículo avanzó aproximadamente 1.5 kilómetros antes de quedar atascado, provocó daños que, de acuerdo con autoridades locales, podrían tardar hasta 100 años en revertirse. Pues, ¿en qué cabeza, no? La Pampa del Leoncito, también conocida como Barrial Blanco, se encuentra en Calinganta, al suroeste de San Juan. El sitio destaca por por esta peculiar superficie que es como blanquizca, ¿no? Que corresponde al lecho de un antiguo lago seco, además de sus de sus paisajes abiertos y condiciones privilegiadas para la observación de la astronómica. El caso es que los hechos ocurrieron durante la noche del fin de semana pasado y, de acuerdo con la información, el conductor ingresó con este vehículo hasta que terminó atascado en una planicie. Al intentar salir, retrocedió varios metros, provocó todavía más marcas sobre el suelo, y después de visitar la zona, el alcalde, precisamente Sebastián Carvajal, publicó un video en redes sociales para mostrar lo que son los surcos que dejó esta camioneta y advertir sobre la gravedad del daño. Lamentablemente, dice, este es un daño inconmensurable a este patrimonio. El conductor ya fue identificado. Se llama Agustín Añó, de 46 años, es médico. Según reportes locales, al no conseguir sacar la camioneta del lugar, pues utilizó una motocicleta que transportaba en la parte trasera del vehículo para abandonar la zona. Entonces, bueno, el alcalde señala que las huellas producidas por el paso de esa camioneta podrían tardar décadas en desaparecer, y la situación pues ha generado especialmente preocupación porque el área se encontraba afectada por acumulaciones de agua derivadas a lo que son las nevadas y las lluvias, lo que hizo todavía más vulnerable el suelo. Entonces, bueno, su valor natural, pues, ¿qué les cuento, no? Dicen que esta zona tiene una fuerte relevancia turística debido a las vistas que ofrece la cordillera de los Andes y las condiciones excepcionales de lo que es el cielo para realizar actividades relacionadas con todo lo que tiene que ver con la astronomía. Pero, bueno, médico de profesión, ya saben quién es, todavía no está detenido. Pero ya saben quién es, ¿no? A ver qué pasa con esto, señores, qué bárbaro. 11 de la mañana con 24 minutos en todas partes. 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
2: Me asusta. 11 de la mañana con 34 minutos. 11 con 34. Oigan, ya saben que siempre me encuentro algo de la FDA que dice no lo comas. Pues ahora me encontré este lote de papitas que son Veggie Chips, se llaman Munch Chips, de Veggie Chips, elaborados con brócoli y coliflor. Yo nunca he comido papitas, deben estar buenas, ¿no? Me gustan este tipo de papitas Veggie, pero bueno, esta marca no sé. Que dicen que podrían contener gluten, y este gluten pues no está siendo declarado precisamente en la etiqueta. No es que estén mal, pero no están siendo declarado en la etiqueta. El producto fue distribuido a clientes en Estados Unidos y sí, pues representa un riesgo especialmente para personas con alergia o sensibilidad grave a este componente que es el gluten. Autoridades sanitarias en Estados Unidos están manteniendo la alerta por el retiro de estas papitas fritas vegetales que podrían representar un riesgo para determinados consumidores. El producto involucrado se llama Munch Chips, Veggie Chips, Broccoli and Cauliflower Florets, elaborado por Exotic Foods, una empresa de Ontario, Canadá. La compañía comenzó a retirar el producto ya esta semana. La Administración de Alimentos y Medicamentos, mejor conocida como FDA, lo hizo público el día de ayer, y de acuerdo a la información difundida por las autoridades, pues estas papitas, estas chips, fueron distribuidos en 49 clientes en Estados Unidos mediante aplicaciones en línea también en marzo y junio del 2026, y hasta ahora pues no se ha reportado alguna enfermedad relacionada con el consumo del producto, pero el retiro se mantiene como medida preventiva ante el riesgo que puede presentar el gluten para personas con determinadas condiciones de salud, ¿no? Fíjense, yo estaba preguntándome, bueno, ¿quiénes corren mayor riesgo? El principal riesgo está relacionado con personas que tienen alergia o sensibilidad grave a lo que es este producto, el gluten. Y estos consumidores, la ingesta accidental de algún alimento que contiene un componente que debe evitarse puede provocar una reacción muy importante en determinados casos, potencialmente mortal. Existe preocupación para quienes padecen enfermedad celíaca debido a que el consumo de gluten puede desencadenar una respuesta del sistema inmunitario que afecta a lo que es el intestino delgado. Entonces, el problema no radica necesariamente en que estas papitas de brócoli y coliflor representen un peligro para todas las personas, sino más bien que la presencia potencial de gluten no fue declarada correctamente en lo que es el empaque. Bueno, pues ya encontré otra de FDA. Hay una del pan, que luego la voy a buscar.
3: Antes tomábamos agua de los canales.
2: Antes comíamos tierra, Lalito, yeah. Y no nos pasaba nada, pero es muy importante saber todo lo que está en la comida y que posiblemente podemos llegar a que nos guste, ¿no? Y que lo comamos para devolverlo. Y más nosotros que estamos aunados a la frontera, pues uno no sabe. 11 con 37 minutos en todas partes. 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
1: Son las 11 de la mañana ya con 48 minutos, señores, tiempo de retirarnos. No sin antes, como siempre, agradecer su atención el día de hoy que ya estamos a juevesito. Se van a quedar con mi querido Charlie, el Charlie que va a estar con ustedes a partir de las 12 hasta las 4 de la tarde, en punto de las 4 hasta las 8, Sabrina, en punto de las 8 hasta las 10, Jesse Cervantes. Y ya sabes, si usted me lo permite, pues nos escuchamos mañana con las 8 de las 8 aquí iniciando en Revista X. Así que por mi parte ha sido todo, Neil sabe qué les dice. Chao, bye, o sea, así que adiós. Lalito en los controles. Ahí se ve.
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2: Son las 12 del mediodía con 3 minutos. Muy, pero muy buenas tardes, Nogales. Te doy la bienvenida. Yo soy Carlos García Torres y estamos arrancando con esto. Nos vamos a quedar juntos hasta las 4 de la tarde. Así que te invito para que me acompañes durante estas 4 horas en las que estaremos al aire aquí en la cabina del 102.7. Quédate, quédate que tenemos mucho, pero muchísimo de qué hablar en este jueves. Ya es jueves, qué rápido. Ya es jueves. Ya es jueves 20 de... ya es jueves 20 de agosto del 2026. 20 de agosto del 2026. Tenemos mucho de qué hablar el día de hoy. ¡Qué calor hace! ¡Qué cosa tan espantosa! ¡Hace un calorón de los mil demonios! Y está espantoso el calor, está horrible. Y ya, no sé, pongan árboles o algo, porque sí está bastante, bastante horrible el calorón. Comunícate conmigo a través del WhatsApp 631-180-1227 y el teléfono en cabina, el 312-5511. Así podemos estar en contacto, podemos estar platicando acerca de lo que usted quiera, oiga, o lo que usted se le requiera. Ahí podemos estar en contacto. Así que no te me despegues de tu radio. Gracias a la gente que se comunica con nosotros. Y pues ya sabes, no te despegues de tu radio, que nos la vamos a pasar juntos hasta las 4 de la tarde. Te quedas escuchando más música. Y recuerda que ya, mira, ayer fue un exitazo, ¿eh? 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

Escuchaste la voz de Bruno Mars cuando estamos ya de regreso. En este momento son ya las 12 del mediodía con 22 minutos. Vamos a checar el clima. ¿Cómo está el clima para el día de hoy aquí en Nogales, Sonora? Tenemos en este momento 34 grados a la máxima. Para hoy está pronosticada en 36 y la mínima está pronosticada en 20 grados centígrados. Se supone que hoy no va a haber lluvias. Para mañana tenemos 39 la máxima, 22 la mínima. Y el sábado tenemos 50% de probabilidad de lluvia. Ahí sí, 40 la máxima, 24 la mínima. Así es como se estará sintiendo en los próximos días. Pues lo que va a ser el clima y el calorón aquí en nuestra frontera de Nogales. 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

Oigan, ya son las 12 del mediodía con 33 minutos, 12 con 33. Seguramente recordarás todo el relajo que se armó hace unos meses en nuestro país por la presencia del gusano barrenador. Bueno, el tema vuelve a dar de qué hablar debido a que pues, se detectó un nuevo caso en Sonora. Así como lo escuchas, una vez más, la exportación del ganado en México, entre México y Estados Unidos, podría estar en riesgo porque se activaron los protocolos de vigilancia y contención y control después de que se detectara el primer caso de este gusano barrenador aquí en nuestro estado. Y es que mediante redes sociales, el gobernador informó sobre la situación y pidió a los productores mantener la vigilancia y la calma y reportar de inmediato cualquier signo sospechoso. Este descubrimiento se une a la actualización epidemiológica de sanidad, inocuidad y calidad agroalimentaria de la semana epidemiológica 33. De acuerdo con el reporte, hay 1,969 casos de gusano barrenador y Sonora se une como el estado 30 con registros activos. ¿Qué pasaría o qué pasará con la exportación? Como ya te adelantaba, pues este caso ocurre a tan solo unos días de que se renueve la exportación de ganado entre nuestro país y los Estados Unidos, por lo que surge la duda de si afectará de alguna forma la situación. Hasta el momento todo sigue en pie, aunque eso sí, tras la discusión y la certificación zoosanitaria general de Sonora, pues se enfrenta un riesgo de ser retirada. No se informó más allá del caso, simplemente se dijo que se había detectado los casos de gusano barrenador y hasta ahí nos informaron más detalles, pero pues sí, ya Sonora también se une a la lista de casos. 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

0: Danceteria, nos dice Madonna cuando estamos ya de regreso aquí en la frecuencia del 102.7. Oye, fíjate que la Odisea sigue acumulando una buena cantidad de dinero en taquilla y mundial, y es que hace poco más de un mes de su estreno, pues ha recaudado mucho. Hasta ahora, Christopher Nolan ha recaudado 1.352 millones de dólares. Como ya te había platicado, esto convierte a la Odisea en la película más taquillera de Christopher Nolan, y por mucho, porque The Dark Knight Rises del 2012 ostentaba el título con 1.085 millones, pero ahora queda en segundo lugar. La razón por la que vuelvo a hablar de la Odisea es porque con estos números también se ha convertido en la película clasificación R o clasificación C más taquillera de la historia, superando a Deadpool y Wolverine del 2024. Cuesta trabajo creer que la Odisea sea más R que Deadpool y Wolverine, pero digo, no te preocupes, ese no es el reto que planteaba la película, que digo, está muy interesante, ¿no? Pero digo, la Odisea, al llegar al último conteo, que eran 1.352 millones de dólares, dejó atrás 2.338 millones de dólares que recaudó la cinta de Ryan Reynolds y Hugh Jackman, ambas clasificación R. R en inglés quiere decir restricted. y esto significa contenido que pues puede incluir violencia, violencia gráfica, lenguaje explícito, contenido sexual, desnudez, consumo de drogas, etcétera, etcétera, etcétera. Una película puede tener todas, un par o solo una. O incluso puede ser por los temas que trata, sin la necesidad de que sean explícitos, pero es por eso que usualmente puede ir la clasificación R, que los menores de 17, 18 años deben ir acompañados con un adulto. Es bastante claro, creo yo, porque Wolverine y Deadpool y Wolverine es R. Digo, su clasificación indica que tiene violencia intensa, sangre, lenguaje fuerte, etcétera, etcétera. Pero la Odisea, ¿por qué? O sea, Es muy interesante. La razón es, creo que yo, que es el lenguaje fuerte, incluidos algunos diálogos, contenido sexual. Con la Odisea, la razón es la violencia y algo de lenguaje inapropiado. O sea, y ya con eso, o sea, la Odisea ya con eso supera a Deadpool y Wolverine como la película clasificación R más taquillera de la historia. Más de 1.000 millones. Qué cosa. Y está espectacular, ¿eh? Está espectacular. Vámonos con música en todas partes. 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

con 6 minutos. Es ya la 1 de la tarde con 6 minutos y estamos de regreso en esta segunda hora de programa. Oye, se acaba de reportar un sismo de 7.2 en Perú. Sismo de 7.2, ya son muchos los sismos registrados alrededor del mundo, ¿eh? Ahorita seguimos hablando de eso, pero pues sí, ya son bastantes los sismos que se están registrando y eso pues llama mucho la atención, ¿verdad? Vámonos con música en todas partes. 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

The Fate of Ophelia, nos dice Taylor Swift. Cuando estamos ya de regreso, vamos a hablar de deportes. Y es que, a ver, la Federación Mexicana de Fútbol presentó un nuevo modelo que marca cómo va a ser el sistema de ligas del fútbol mexicano, ¿verdad? En síntesis, lo que es la Liga MX estará separada por completo, pero conectada a una pirámide de competencias encabezada por la Liga de Expansión. A ver, mucho bla, bla, bla, pero lo importante es que el ascenso y el ascenso, pues no habrá por ahora, ¿verdad? La única forma de subir a Liga MX será como lo hizo el Atlante. Dicen ellos, cumpliendo los famosos criterios y comprando la franquicia de Mazatlán. Así lo dicen textualmente. Y es que al menos, mientras no se centralicen los derechos de transmisión de Liga MX, como ya sucedió como en la femenil. Cuando eso ocurra, explican, se podría considerar otro modelo para integrar la primera división. Lo dicho, está medio raro el asunto, porque gráficamente el modelo establece una Liga MX separada de una pirámide de ligas integrada por la expansión, la Liga Premier, la TDP y el sector amateur. Sin embargo, prometen que habrá puentes y una gran conexión con esa pirámide. Está bien extraño, porque indican que este nuevo modelo cuenta con el visto bueno de los 18 equipos de la Liga MX, así como la gran mayoría de los clubes de expansión. Tendrían que ser 11, porque los 5 restantes fueron con el TAS buscando el regreso y el ascenso. Y es que sí, a ver, imagínate un cuadro sinóptico, no, perdón, un mapa conceptual. Ok, un cuadro sinóptico también. Dice ligas, Federación Mexicana, sector amateur está abajo, arriba está tercera, dice tercera Liga TDP, segunda Liga Premier y tercera Liga de Expansión. Esta sería la primera fuerza, dicen ellos. Y separado completamente está la Liga MX. Esto lo hacen justamente para que no vuelva el ascenso y para que no vuelva el descenso. Y que equipos equipos como los Bravos, como el Querétaro, incluso como los Xolos, equipos como el Necaxa, equipos como el San Luis, pues se tengan, mira, ahí, a gusto en la Liga MX. Eso, la verdad, se me hace extremadamente mal. Pero bueno, te quedas con música en todas partes. 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

0: Oigan, ya estamos de regreso. Es ya la 1:00 p.m. 1:00 p.m. con 28 minutos. 1:28 y estamos de regreso. Oigan, fíjate que ahorita estaba yo aquí en cabina y de repente llegaron echándose mortales hacia atrás, brincando. Y dije, ¿qué está pasando? Y me dijeron, no, es que viene la gente del circo. ¿Qué onda, chicos? ¿Cómo andan?
1: Hola, hola, ¿qué tal? Muy buenas tardes. Aquí los muchachos Gasca del Circo Fuentes Gasca. Pues nada, muy contentos, muy felices de que ya estamos trabajando para el bonito público de Nogales, Sonora. Y también para el público de los Estados Unidos, de allá, de hasta Tucson. Ha venido gente hasta de Phoenix, Arizona. También han venido a visitarnos y han salido súper contentos de nuestro espectáculo. Si no lo han visto, pregunten a quien ya lo vio, vean en las redes sociales, en nuestras páginas de Instagram o Facebook, vean los comentarios, todos los comentarios de que van a recomendar nuestro espectáculo, que muy recomendado, hasta las mismas personas recomiendan nuestro mismo espectáculo en TikTok. De hecho, el Circo Fuentes Gasca es tendencia en TikTok aquí en Nogales. Vean los muchachos Gasca, muchas fans que sube videos de nuestro espectáculo, y pues nada, estamos muy contentos de estar trabajando ya aquí en Nogales, Sonora, con un nuevo espectáculo de circo, porque estuvimos justamente hace un año y dos meses aquí en Nogales, y esta vez pues venimos renovados, nuevos artistas, nuevos actos y hasta nuevas instalaciones.
0: Oigan, justamente es lo que te iba a comentar, hace poquito más de un año lo estuvimos por acá, estuvieron esta pues muy larga temporada en aquel entonces, fue un exitazo, y ahora pues ya tuvieron este primer fin de semana de actividad, vamos a decirlo así, aquí en Nogales. ¿Cómo les está yendo?
1: Fíjate que muy bien, lo que estaba diciendo, que el público de Nogales siempre que venimos nos ha recibido con los brazos abiertos, y esta vez no pensábamos tanto éxito, la verdad. Las otras veces sí nos fue bien, pero esta vez nos fue mejor. Yo creo que ha sido por el espectáculo, la ubicación en la que estamos también, porque es muy céntrico, todo el mundo aparte lo conoce. Estamos instalados en Boulevard Álvaro Obregón, frente a la explanada Cádiz, junto a la Coca-Cola o junto a la venta de carros, ahí súper fácil. ¿Quién no conoce la explanada Cádiz, no? Entonces, ahí enfrentito está la gran carpa italiana del Circo Fuentes Gasca. Recuerden que no pueden faltar a este gran espectáculo. Ahora sí que este espectáculo vale cada peso del boleto que ustedes van a pagar en este circo. Aparte de que no solamente trae el mejor show, las mejores instalaciones, la mejor dulcería, los mejores artistas. ¿Qué van a ver en nuestro espectáculo? Pues el increíble globo de la muerte. Motociclistas dentro de una gran esfera metálica a más de 100 kilómetros por hora, los mejores payasos, guapas chicas, nosotros los muchachos Gasca, acróbatas del trampolino cama elástica, junto a un show de una pared grandísima de más de 5 metros de altura que no estuvo hace un año. Como les dije, son nuevos actos, y esta vez pues los trapecios volantes, que fue nosotros los muchachos Gasca fuimos invitados para el próximo Festival Internacional de Circo de Monte Carlo. Para los que no sepan qué es, pues es un festival de Monte Carlo donde participan los mejores actos de circo. Es como un mundial para nosotros, como unos Grammys, como los Oscars. Entonces imagínense el nivel de artistas que traemos para esta temporada. ¿Sí o no, Renatillo?
2: Sí, cómo no. La verdad, estamos muy contentos, la verdad, porque somos los mejores trapecistas en México, y estamos muy orgullosos de que nuestra familia también está muy orgullosa de que vamos a ir a este gran festival de circo.
0: Oigan, es que si ustedes los vieran cómo están. No, está bien porque muestran pues el ambiente que tienen entre ustedes,
3: claro,
0: ¿no?
3: Claro, claro.
0: Digo, el viajar juntos, el trabajar juntos siempre.
4: Y aguantarnos también, porque sí. Hay veces que no.
3: Yo soy Daniel, uno de los acróbatas de los muchachos Gasca. Ayer, de hecho, en la función, yo fallé el acto y nos empezamos a agarrar ahí atrás, pero pues somos primos. Al final de cuentas, tenemos que platicar y nos terminamos riendo. En el ensayo lo agarramos y todo.
0: Oye, qué bueno que lo comentas, porque mucha gente dice, no, todo sale perfecto, pero pues ustedes, que son la primera mano ahí, saben que no todo sale perfecto y que es complicadísimo.
2: Es un show totalmente en vivo a donde todo puede pasar.
1: Claro. Exacto, no es como una película o como una obra de teatro donde hay otra escena, hay un corte, no, todo esto es no hay dobles de acción. Ahora sí que los actores son los que realmente están haciendo las escenas, ¿no? Y en vivo, como Tom Cruise, ahora sí que en vivo van a ver volarnos en los aires a más de 10 metros de altura bajo la gran carpa, el globo de la muerte, payasos, malabaristas, trapecistas. No, un show verdaderamente espectacular que se va a divertir desde el más pequeño hasta el más grande. Como Daniel, Daniel, que es hijo de los mejores del mejor trapecista actualmente en América Latina, que es Gino Maravilla, pues aquí está su hijo.
3: ¿Qué onda, qué onda, qué onda? Y sí, invitándolos nuevamente, recuerden que en el circo no es solo para adultos, están las guerreras K-pop, que ahorita son la sensación en todo el planeta, literal. Tenemos a Beto y sus amigos directamente desde Monterrey. Recuerden también las funciones, entre semana hay una sola función a las 8:30 de la noche, fin de semana, sábado y domingo, no, entre semana, perdón, es a las 8, es a las
2: 8.
3: 8 de la noche, 8 de la noche, en punto.
4: Bien informados,
3: desde
4: las
3: 6. Fin de semana a las 6:15 y 8:30 de la noche, okay. Sábado y domingo.
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0: Ahí está la información. Y pues, oigan, la verdad, yo el año pasado tuve la oportunidad de ir con ustedes ahí a algunas funciones.
1: ¿Y ya fuiste ahorita?
0: No he ido a la hora.
1: Tienes que ver. Es un nuevo show renovado. Okay.
0: Qué bueno que lo mencionas también, porque muchos como yo, digo, ya sabemos la calidad que manejan, ya sabemos lo que son capaces de hacer, pero si lo renovaron, quiere decir que vienen cosas mejores, ¿no?
1: Oye, quiero decirte que justamente aquí en Nogales, Sonora, hace apenas una semanita cumplió 88 años
0: okay.
1: La marca Fuentes Gasca, bueno, la familia Fuentes Gasca cumplió 88 años de tradición circense. Nosotros, los muchachos Gasca, ya somos cuarta generación. Mi primo es quinta generación okay. Ya de la familia Fuentes Gasca, y quiero decirte que ya existe una sexta generación de la familia Fuentes Gasca, y es algo muy bonito porque nosotros, como las nuevas generaciones, seguimos llevando la tradición de nuestros ancestros, ¿no? De nuestros bisabuelitos, don Jesús Fuentes Abalsa y María Luisa Gasca de Fuentes, que fueron los que crearon el famoso Circo Unión, que de ese circo nacieron 13 hermanos que han tenido circos por todo Centro y Sudamérica. Y pues nada, pues este Circo Fuentes Gasca no es la excepción, trae el mejor espectáculo de circo. Quiero decirte que está caracterizado como el mejor espectáculo de circo okay. Actualmente en México, por traer los mejores actos de circo que existen en el mundo del circo, están juntos en este mismo show. 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
0: Ahí está la información. Se lo van a pasar bomba, eso sí se los digo. Bueno, muchas gracias. Y pues por ahí andaremos durante esta semana para ver la nueva función y para ver qué nos viene presentando el Circo Fuentes Gasca.
1: Claro que sí, porque circos hay muchos, pero el Fuentes Gasca es otro nivel de circo.
0: Ahí está, circo. Vale. Ahí está,
1: ya nos quedamos. Ya relajo también.
0: Sí,
1: ya.
0: No,
1: lo vamos a llevar al circo ya.
0: Yo me aviento el trapecio, trapecio.
1: Trapecio,
0: si me aviento,
1: ya, eres parte de los muchachos Gasca desde hoy.
0: Como 40 kilos más, pero bueno. Vámonos con música en todas partes, Pontexa.

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1: Ya estamos de regreso, es la 1:40 PM, es la 1:40. 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

Una de la tarde con 50 minutos. Vamos a checar las garitas. ¿Cómo está el tráfico? Si tú quieres acceder a las garitas al Estados Unidos, ¿cómo está el tráfico en lo que son las garitas de nuestra frontera? Vamos a checarlo en este mismo momento. A ver. Dice por acá que en Garita Mariposa se está registrando alrededor de una media hora de espera. A ver, dice, sí, media hora de espera es lo que dice por acá. Aproximadamente 30 minutos. Son 4 puertas abiertas acá en lo que es Garita Mariposa. En la Denis de Concini dice que son como 25 minutos lo que se tiene de espera. A ver si me aparece por acá. Sí, como 25 minutos de espera es lo que está marcando por acá el... pues las garitas, ¿verdad? La línea Sentry dice que tiene 10 minutos de espera a lo mucho. No hay tanta espera si vas a cruzar por lo que es la Sentry. La peatonal de la Denis de Concini tiene por acá marca 20 minutos de espera. Lo que es la Morley dice que son 15 minutos de espera. Así las cosas en lo que son las garitas de nuestra frontera. Así que si vas a cruzar a Estados Unidos, ya sabes los tiempos. Vámonos con música en todas partes. Pontexa.

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2:06, iniciamos una hora más de programa, son las 2:06 y estamos ya de regreso aquí en la frecuencia naranja. Yo soy Carlos García, sigo acompañándote, gracias a la gente que se comunica con nosotros a través del WhatsApp 631-180-1227. Cuéntanos dónde andas, si andas en la calle, si chocó a alguien, si alguien anda ahí en las calles y hay mucho tráfico. Cuéntame de qué estás haciendo, qué vas a hacer el fin de semana, dónde me estás escuchando. Gracias a la gente que nos escucha en su trabajo, que nos escucha en su vehículo, a todos, ¿verdad? Muchas gracias. 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Nos vamos a quedar con más música. Escuchas Duncan Dhu en todas partes. Pontexa.

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Cada que escucho esta canción, o sea, me gusta, pero siento que estoy en un tutorial de cómo hacer pastel de fresa y sale. Oigan, aunque los tiempos han cambiado, las personas, muchas personas siguen utilizando los famosísimos emojis dentro de sus conversaciones. Aunque eso sí, no todos tienen la misma popularidad. Y yo te voy a contar cuáles son los que más y los que menos se usan. Sin duda creo yo que estos se han vuelto una pieza fundamental a la hora de hablar con una persona, de chatear con una persona, ¿verdad? Y es que, pues, puedes transmitir emociones sin necesidad de escribirlas. Vamos directo al grano, de acuerdo con una muestra anónima de 665 millones de emojis utilizados en todos lados en Gboard, el teclado de Google, de Android. Esta encuesta dice que el emoji más popular en todo el planeta es la cara llorando fuerte. Esta expresión superó a la cara revolviéndose de risa debido a que los jóvenes consideraron que otros emojis estaban sobreutilizados. Además, la versatilidad en la que se puede utilizar desde tristeza extrema, ternura, hasta risa descontrolada. Eso sí, el análisis menciona que todo apunta a que no ocupará el primer puesto por mucho tiempo, pues la tendencia va cambiando. Y es que, a ver, yo algo que sí he notado es que los que somos de mi generación, de los noventas, sí utilizamos emojis. Y generaciones más... más abajo, de los 2000 para acá, lo que es generación Z, generación... no sé, son como cuatro generaciones, no sé. Total, ya los morritos ahorita de secundaria, de preparatoria, ya no utilizan los emojis. O sea, ya el emoji está... está olvidado y si lo utilizas eres un señor. Así te lo digo. O sea, eso es lo que yo... Lo que yo he notado bastante, que ya las generaciones más nuevas no utilicen los emojis, es que, a ver, no sé, la manera en la que funciona la mente de las generaciones más nuevas es extraña, porque el Instagram, que la función de Instagram es para subir fotos y tener tu feed ahí bonito, pues no tiene ni una foto. No. Me ha agregado gente que yo digo, ¿quién eres? O sea, ¿quién eres? Porque su Instagram es... punto arroba 2572 diagonal ZXY y ya te agregué. ¿Quién demonios? Y aparte lo tienen privado, ¿no? Y luego todavía te ponen mi Instagram privado está. A ver. Va. Pero dime quién eres. O sea. Y no tienen ni una foto, ni una destacada. Suben historias y no se les ve la cara. ¿Por qué? Alguien, yo sé que ya estoy grande, pero alguien que me explique por qué, si realmente pues para eso es el Instagram. Sé que me estoy escuchando como un señor de 70 años, vamos a decirlo así, pero es que es algo que mi mente no logra comprender, mi mente noventera no logra comprender. Pero bueno, en cuestión de los emojis, la lista es el cara llorando fuerte, cara revolviéndose de risa, cara con lágrimas, corazón rojo, manos juntas, cara lanzando eso, y esos son los más populares. Like, todavía anda por ahí el pulgar arriba. En fin, yo los utilizo, sí, uno que otro, la verdad no. Sí los uso, a ver, déjame ver una conversación normal. Yo, a ver, pues mira, últimamente no he utilizado mucho los emojis, pero yo sé que hay mucha gente que sí los utiliza. Creo que va dependiendo del promedio de edad, ¿no? Pero creo que en ciertas situaciones, por ejemplo, en WhatsApp, a mí me gustan más los stickers, por alguna razón. Los stickers, y utilizo mucho las notas de video también. De ahí en fuera, los GIF, jamás me vas a ver utilizando GIF, a menos que la situación lo requiera. Pero realmente no, el GIF no lo utilizo para nada. Yo sé que hay gente que sí. Las historias, los estados de WhatsApp, tampoco no los utilizo para nada. Pero los emojis, cierta vez, y las notas de voz y las notas de video, si es así, son... mi aliado del día a día, mi vieja confiable, ¿verdad? Cuéntame tú qué utilizas, si eres de los que utilizan emojis, de los que utilizan stickers, y mientras más zarra esté el sticker, más lo voy a utilizar. Nos vamos con música en todas partes. Puntexa.

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Ya son las 2 de la tarde con 33 minutos. Estamos de regreso aquí en la frecuencia naranja, aquí en la frecuencia de el 102.7. Seguimos. Oye, pues no se han dado muchos detalles de lo que fue este sismo en Perú. Se habla de que fue de 6.7, también por ahí decían de 7.6. Y algo que llama la atención es que en las últimas semanas ya han ocurrido de terremotos fuertes, escucha, en Perú. En el Perú, el de hoy. El de Colombia hace unos días. El de Indonesia y el de Venezuela. O sea, que ya es demasiado. Creo que las placas tectónicas se están terminando de acomodar. Y aguas, porque acuérdate que siempre se tiene estipulado que algún día va a volver a haber un The Big One, el temblor este gigantesco con la falla de San Andrés, y que va a mover mucho, mucho en el mundo. No estoy sembrando el miedo, pero pues hay demasiados temblores, ¿eh? Hay demasiados temblores. Hoy, como te digo, se repite y vuelve a temblar, pero ahora en esta ocasión tiembla en Perú. Nos vamos a quedar con música Back to Friends. 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
2: Escuchabas a Aitana con el tema Superestrella y la otra Superestrella. Ándale, qué floresota te eché, Sabrina. ¿Dónde andas, Sabrina? Hola.
3: Hola.
2: Ahí está.
3: Ay, es que este Adolfo, Carlos, ya sabes, ya sabes.
2: Oye, Sabrina, pues por ahí me contaron que andas en las calles y que traes regalos.
3: Así es, ni más ni menos, chamacos, del día de hoy andamos justo acá en las calles de la ciudad con la promo de giro o desafío. ¿Y qué creen? El clima está excelentísimo para que vengas para acá. ¿Te orilles dónde, dirás tú? Pues mira, sobre la calle principal de la Kennedy, el Boulevard Kennedy, aquí te estamos esperando. Aquí hay mucho lugar donde te orilles, donde te acerques, donde le ves vuelta a la ruleta. Y déjame te digo, Carlos, que traigo... hasta estrenando souvenirs que yo no había visto,
2: A ver, esa no me la sé, esa de verdad que no me la sé, cuéntame.
3: Oye, fíjate que yo por acá dije, bueno, vamos a ver qué nos mandó Nilsa, vamos a ver qué traemos para regalar el día de hoy. Que claro, traemos pues la gift card de Chiltepinos, los vales por tarros en el High House, traemos, claro, los boletos del cine, el gracias por participar, claro que sí, como de que no, pero además, pues los premios de XFM. ¿Y qué crees, Carlos, que el día de hoy traemos? Un portabote.
2: ¡Órale! Ahorita que es jueves y que ya vale.
3: ¡Ándale, tú sí sabes! Entonces, ahorita que es jueves, que ya se antoja, traigo por acá portabotes, traigo termos, traigo abaniquitos, traigo abrebotellas, traigo llaveros, híjole, de todo un poco. Y ya me llegó la primera víctima, Carlos. Buenas tardes, ¿cómo se llama?
4: Luis.
3: Luis, ¿y qué onda? ¿Por qué viene? ¿Cuál es el premio que se quiere llevar?
4: Te vi, te escuché y dije lo que sea es bueno.
3: ¡Aras! Así tal cual, véngase para acá, Luis. Le dan vuelta acá a la ruleta y depende lo que le salga, es lo que se lleva. Así que vamos a ver qué le sale. Pero les recuerdo, estoy sobre lo que es el principal de la Kennedy. Aquí hay donde orillarse, no se apuren, no se preocupen. El clima está rico, entonces... vénganse para acá, vamos a ver qué le sale a Luis en la ruleta, que le dio con ganas, la verdad, le dio con ganas y está vuelta, que vuelta, que vuelta. Y dice...
2: A ver.
3: Bueno, un souvenir de parte de XAF y se regresó, espérame. A ver, ¿Chiltepinos o boleto del cine? A ver, Adolfo, tú eres el juez y parte. ¿Tú qué dices?
2: Yo digo que es boleto del cine.
5: No, está más para allá que para...
3: ¿Más para Chiltepinos? ¿Se te hace Chiltepinos? A mí se me hace boleto del cine. ¿Sí, verdad? Ah, muy bien. Entonces, se va a llevar boleto para el cine. Así que pásale por acá, aquí le hacemos entrega. ¿Tú también vienes a participar? ¿Cuál es tu nombre?
6: Derek Matías.
3: ¡Derek! Dale la vuelta a la ruleta y vamos a ver qué te sale. Así que, Carlos, pues andamos por acá con todo en el ExaMóvil. Mira, ahora sí que el clima dijo, vénganse para acá. Y sí que están llegando. Así que, pues aquí, en el principal del Kennedy.
2: Ah, perfecto. Entonces, por ahí estaremos volviendo contigo en un ratito más, Sabrina.
3: Perfecto, los espero por acá. Vénganse porque vamos a estar más o menos unos 40 minutos, así que córrale.
2: Ahí está. Entonces, en un momento más, volvemos con Sabrina, que ya anda con la ruleta del giro o desafío. Por lo pronto, tú y yo nos quedamos con más música en todas partes.

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2: Ya estamos de regreso. Es la 1:22 PM. Sabrina, ¿cómo va todo por allá?
3: Carlos, fíjate que por acá andan con todo, ya siguió llegando gente, por supuesto, a darle la vuelta a la ruleta, es que el clima está perfectísimo. Oye, amiga, ¿cómo te llamas?
4: Alicia.
3: Alicia, ¿quieres intentar el desafío? Porque mira, la promoción es giro-desafío, ¿no? Que el giro está aquí en la ruleta y el desafío es este de acá. Entonces, es un patrón de memoria, me imagino que ya lo conoces este juego. Tienes que vencerlo, superarlo 6 veces seguidas. 6 veces seguidas te da el patrón. Ya que termines el patrón completo, festeja de que ya lo lograste 6 veces y puedes ganar el desafío. Y ese trae un premio mayor. Entonces tú dices. Mientras tanto, por acá, su peque, ¿cómo te llamas?
5: Emma,
3: ya se estuvo llevando un abaniquito. Ya salieron los tarros también del High House. Todavía me quedan vales del tarro de High House, Todavía me quedan boletos para el cine. El Chiltepinos ya se fue, pero tengo muchos premios más, Carlos.
2: ¿Qué más hay para la gente que se quiere animar? Y dinos el punto exacto, ¿dónde estás?
3: Les recuerdo, estamos justo sobre el bulevar principal de la calle Kennedy. Aquí estamos, no tiene pierde. Hay mucho lugar donde orillarse además, así que vénganse para acá. Tenemos una nubesota encima que también nada de calor hace, está riquísimo. Traemos todavía termos, traemos todavía abre cheves, portabotes, llaveros, abaniquitos de mano, plumas, vasos de cristal, bueno, y los boletos del cine, los tarros del High House, por supuesto.
2: Ahí está, entonces Sabrina, volvemos en un momento más contigo para ver si se llevaron algo más.
3: A ver si se atrevieron a hacer el desafío.
2: Ya estás.
3: Bye.
2: Volvemos ahorita con Sabrina entonces, y tú no te despegues y entérate, y sobre todo acércate allá con Sabrina, está por la avenida Kennedy, ahí por la principal, ahí encuentras el ExaMóvil, y estaremos regalándote cosas, ¿verdad? Así de sencillo, así de fácil. Obviamente, de High House, tenemos los tarros, también tenemos la tarjeta de regalo de Chiltepinos y, pues, los boletos del cine, entre otras cosas, ¿verdad? Así que acércate con Sabrina ya en el Boulevard Kennedy. Vámonos con más música. En todas partes, Pontexa.

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0: puse la entrada del ExaMóvil, pero Sabrina, ¿cómo va todo por allá?
1: Carlos, pues fíjate que un llegadero de gente.
2: Ándale.
1: De veras, ahora sí, van y vienen. Otra vez ocupo el juez y parte del Adolfo yo por acá. Yo no sé si está en el hi-hat en algo de ExaFM. No lo sé. El Adolfo será el que dé el veredicto para que no digan que yo soy gacha, ¿verdad? ¿Qué elegimos? Hi-House. Muy bien, se van a estar llevando su vale por un tarro en High House, por supuesto, en la Plaza 501. Ya se llevan acá también su termo de XFM. Oye, te cuento que sí, quisieron intentar el desafío, Carlos, pero la verdad es que no funcionó.
2: No hay nadie que lo gane. Hay que bajarle un poquito la dificultad, es que sí está complicado.
1: Es que yo creo que sí. Bueno, Nils había dicho, hagan 6 seguidas. Yo creo que 6 seguidas sí está complicadillo. Pero es que de veras que yo no he visto que termine ni uno. Bye, bye, gracias.
2: Oye, Sabrina, ¿más o menos cuánto tiempo te queda por allá?
1: Ya nos vamos, Carlos. Ya estamos juntando porque se ve que ahí viene la lluvia probablemente. Así que extremen precauciones. Ya saben, no anden por las avenidas de alto riesgo. Y porque pues tengo que llegar por allá yo también a cabina ahorita a las 4 de la tarde, ¿verdad?
2: Exactamente. Entonces, Sabrina, muchísimas gracias.
1: ¿Me quieres cubrir?
2: No, todo bien.
1: ¿Una hora más?
2: No, estamos bien así, no te preocupes. ¡Perfecto, Sabrina! ¡Muchas gracias!
1: Gracias, por supuesto. Ya saben, patrocinado por Chiltepinos Wings, también claro, con los tarros de High House y tu souvenir de XFM 102.7. Muchísimas gracias. Nos vemos por allá. Gracias por prestarme tu tiempo, Carlos. Al Adolfo por acá, por supuesto, que anduvo cachando la carpa con este viento que hace. Y nos vemos por allá.
2: Ahí está, Sabrina. Bye.
1: Bye.
2: Ahí está, pues, recuerda, si ves el ExaMóvil parado ahí nomás solito, llega y pregunta, ¿qué traemos? ¿Qué regalos hay? ¿Traes calcas? ¿Traes termos? ¿Traes algo? Porque hay seguramente algún regalo, y más, si ves la ruleta, detente, porque te puedes llevar una sorpresa muy grande. ¡Vámonos con música en todas partes!

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Oigan, ya son las 3 de la tarde con 48 minutos. Ya me voy, ya me voy. Te vas a quedar ahorita en punto de las 4 de la tarde con la Sabrina. Y la Sabrina que llegue y se queda contigo desde las 4 hasta las 8 de la noche. Nosotros tú y yo tenemos una cita mañana en punto de las 12 del mediodía. Así que ya te digo que si todo sale bien, nos escuchamos hasta la próxima. ¡Adiós!

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0: Bueno.
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¿qué tal? Muy, pero muy buenas tardes. Muy buenas tardes tengan todos ustedes y sean bienvenidísimos una vez más a este su programa. Yo soy Sabrina Mata, ya saben que les acompaño con muchísimo, muchísimo gusto el día de hoy. Chamacos, estamos a juevesito 20 del mes de agosto. Voy a estar contigo desde ahorita desde las 4 de la tarde hasta las 8 de la noche, ¿eh? Así que quédate conmigo por acá a través de la frecuencia naranja a seguir pasándonosla súper bien. Y oigan, ¿qué creen? Que hace rato me cobraron celos. Me dijeron, Sabrina, ¿qué ondas? ¿Por qué no le mandas un saludo a tus amigos bomberos que te vieron que andabas en el examóvil? Punto número uno, tienen que pararse, pues. Tienen que orillarse ahí con nosotros. Yo sé que andan atendiendo emergencias. De perdida pitan para que uno les salude, pues. Pero bueno. Gracias a todas las personas que llegaron, por cierto, ¿eh? Muchísima gente llegó ahorita en la promo de Giro Desafío. Súper bien. Que así se mantenga. Lo seguiremos esperando. Y gracias, gracias por detenerse. Y a los que no se detuvieron, a la próxima no se lo pueden perder. Pero bueno, quédate conmigo por acá. Y recuerda, en todas partes, ponte Exa.

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Ya son las 4 de la tarde con 24 minutos. Oigan, vamos a felicitar cumpleaños del día de hoy, pero antes les platico, les recuerdo que pongan precaución, ya está lloviendo y bastante fuerte en algunas zonas, así que cuidadito, cuidadito. Ya saben, no anden por esas calles que son de alto riesgo. Y bueno, felicitamos cumpleaños del día de hoy, que tengo por acá a Mari Paz Villalobos, Gloria Hernández, Carla Ruiz, Nubia Anaya, Luz María Vizcarra, también Zaida Yancy Soto, Paula Echeverría y Maura Palomares. Muchas felicidades, cumpleaños, cumpleañeras del día de hoy. Les deseo un excelente día, pásensela súper, súper, súper bien. Oigan, juevesito, disfrútenlo al máximo. Y claro, si conoces a alguien más que cumpleaños el día de hoy, pues pásame su nombre en nuestro WhatsApp, 631-180-1227. Pero mientras tanto, vámonos con más música, ¿qué te parece? Vámonos con eso llamado Mi Historia Entre Tus Dedos de Gianluca Grignani. Recuerda, en todas partes, ponte EXA.

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tarde ya con 33 minutos. Oye, fíjate que vamos a checar un poquito más de información del día de hoy. 20 de agosto, en 1890, nace el maestro de la literatura de terror cósmico, H.P. Lovecraft. En 1920, en Detroit, comenzaría a emitir la primera radio comercial de la historia y sería llamada 8MK. Y de hecho, en Estados Unidos, hoy es el Día Nacional de la Radio. En 1920 también, en Estados Unidos igual, se fundaría la NFL, la National Football League, Liga Nacional de Fútbol Americano. En 1983 nace Andrew Garfield, actor estadounidense, británico-estadounidense, famoso por interpretar a Peter Parker en The Amazing Spider-Man. En el 88 se incendiaría el Parque Nacional de Yellowstone. Y en 1992 nace también Demi Lovato, cantante, compositora, actriz, híjole, ícono de la cultura pop global, pues del día de hoy, ¿no? De la cultura moderna. Y hoy también es el Día Mundial del Mosquito y el Día Mundial de las Papas Fritas. Así que ahorita platicamos un poquito más al respecto de alguna de estas. Mientras tanto, vamos a escuchar algo de Demi Lovato, ¿por qué no? Vamos regresándonos un poquito atrás en el tiempo. Vamos a escuchar Cool for the Summer de Demi Lovato. 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

Ya son las 4 de la tarde con 45 minutos y hoy, bueno, te decía, es el Día Mundial del Mosquito. Día Mundial del Mosquito se celebra el 20 de agosto en memoria al doctor británico Sir Ronald Ross. Él descubrió que los mosquitos hembras son los responsables de transmitir la enfermedad de la malaria. Y fue un 20 de agosto de 1897 cuando este médico inglés descubrió esa relación entre la transmisión de la enfermedad de la malaria y la picadura de los mosquitos hembra, ¿ok? Entonces, mira, en el mundo se notifican millones de casos de malaria, muchos de ellos con consecuencias mortales incluso. Y por eso el descubrimiento de este doctor británico tiene tal importancia y por eso hay un día de los mosquitos, ¿verdad? Porque, bueno, es crucial para la erradicación de estas enfermedades tropicales. La malaria, el dengue, la fiebre amarilla, el Zika. Y bueno, para muchas de estas no hay vacuna y no hay cura. Así que la mejor arma para la erradicación es la prevención, ¿verdad?, de la picadura de los insectos. Este día es una oportunidad para crear conciencia del peligro de las enfermedades transmitidas por los mosquitos. Así que bueno, de eso trata el día de hoy, chamacos, ¿qué tal? Oigan, vamos a aprovechar y vamos a checar el pronóstico del clima porque ¿qué creen? Que tenemos novedades para ustedes en la siguiente hora, ¿eh? Entonces, checamos de una vez de volada pronóstico del clima. Mira, a 5 de la tarde dice 32 grados centígrados, tormentas dispersas con 41% de probabilidad de lluvias. Para las 8 de la noche 29 grados centígrados, cielo despejado. Y se va el pronóstico de lluvias, ¿ok? Para mañana viernes, 37 la máxima, 21 la mínima, parcialmente nublado, con 24% de probabilidad de lluvias, que es realmente poco. El sábado, 37 la máxima, 20 la mínima, 18%, o sea, todavía menos. Y el domingo, 35 la máxima, 21 la mínima, con 50% de probabilidad de lluvias. Así que, pues, ahí lo tienen, chamacos. Vámonos con más música, ¿qué te parece? Vamos a escuchar Bendito tu corazón, dice el Alex Syntek. 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